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1: Sudáfrica 2010. Ese mundial consagró a España por primera vez en la historia, tras vencer en la final a Holanda por 1-0 con gol de Andrés Iniesta. Abanderado del fútbol revolucionario del Barcelona de Pep Guardiola, Vicente del Bosque, el DT, supo capitalizar a esa generación de oro del fútbol español, que había cambiado la tradicional furia por el buen juego. El tercer puesto fue para Alemania, que derrotó 3-2 a Uruguay. Argentina, con Diego Maradona como entrenador, ganó los primeros 4 partidos. 1-0 a Nigeria, 4-1 a Corea del Sur, 2-0 a Grecia y 3-1 a México. Pero en cuartos de final sucumbió ante los alemanes con un contundente 4-0.
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1: La automatización agrícola da un nuevo paso con la llegada del Agronomist Robot Dog, un robot con forma de perro que utiliza inteligencia artificial para transformar la inspección y el monitoreo de cultivos. Esta tecnología, desarrollada por Frutas AI, responde a desafíos como la escasez de mano de obra especializada y el aumento de los costos en el campo. El Agronomist Robot Dog está diseñado para recorrer huertos de menos de 1.5 metros de altura, como los de arándanos, y recopilar datos sobre el estado de los cultivos. Este robot, inspirado en la locomoción animal, se desplaza de manera autónoma por las hileras, identifica zonas que requieren intervención humana y aprende patrones de crecimiento con cada recorrido.
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0: Algunos hechos fueron muy importantes, otros no tanto. Pero todos dejaron su marca en la historia. En otros tiempos, esto sucedía un día como hoy. Hoy 9 de junio es el Día del Geólogo. En tanto que en el año 1934 nacía el Pato Donald. En 1957 se crea la Universidad Católica de Santa Fe. En el año 61 nacía Michael Fox, actor de Estados Unidos. En el año 63 nacía el actor de Estados Unidos Johnny Depp. En el año 1963 también se estrena la película Cleopatra en New York. En 1998, la producción de Disney, El Rey León, vence los Tony a los premios teatrales de Estados Unidos. Y en el año 2003, el grupo guerrillero toma como rehenes a 60 personas que se encontraban trabajando en un campamento de la empresa Techín en Perú. La liberación se produjo 24 horas después.
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0: Internacionales.
2: Familiares de presos políticos en Venezuela pidieron a Estados Unidos que interceda por su liberación. Los manifestantes instalaron una carpa a unos 50 metros de la legación y advirtieron que no se retirarán hasta ser recibidos por el encargado de negocios, con un compromiso formal como condición.
0: Nacionales.
2: El central endurece la pelea por ingresos brutos, permitirá que los bancos abran cuentas en las provincias que cobren menos. Una medida del Banco Central habilita a los bancos a radicar las cuentas en cualquier sucursal del país para esquivar los elevados impuestos provinciales y municipales.
0: Deportes.
2: Facundo Tello, a un partido inaugural del Mundial, dirigirá el duelo entre Canadá y Bosnia y Herzegovina. El juez argentino será el encargado de impartir justicia en el estreno del Grupo B. Lo acompañarán Juan Pablo Velati y Gabriel Chadé como asistentes y Hernán Mastrangelo estará en el VAR.
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1: El durazno ocupa un lugar destacado entre las frutas de carozo por su sabor y su versatilidad en la cocina. Su contenido de antioxidantes, vitaminas y fibra lo convierte en una opción atractiva para quienes buscan mejorar su alimentación. Numerosas investigaciones lo asocian con la protección de la salud cardiovascular, el refuerzo del sistema inmunológico, el cuidado de la piel y la vista y el apoyo a la función digestiva. Además de su aporte nutricional, el durazno presenta particularidades que lo diferencian de otras frutas. Su composición lo vincula con beneficios específicos que se reflejan en distintos sistemas del organismo y lo consolidan como un alimento relevante dentro de una dieta equilibrada.
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Bienvenidos a este espacio, donde vamos a hablar de uno de los eventos deportivos más esperados del planeta. Las selecciones favoritas y todo lo que genera este torneo que une a personas alrededor del planeta. El Mundial FIFA 2026. 3 décadas y media después de su independencia y tras 7 intentos fallidos, algunos de ellos especialmente dolorosos, Uzbekistán ha alcanzado por fin su objetivo más anhelado. Hoy, sin embargo, comienza un nuevo capítulo. La selección ha sellado su clasificación para la Copa Mundial de la FIFA 2026. Tras una campaña sólida y constante en la segunda y tercera ronda de las eliminatorias de la AFC. Una eliminación ante Bahrein por el criterio de los goles como visitante, tras repetirse por un error arbitral, un partido que Uzbekistán había ganado, frustró el sueño mundialista en la quinta y última ronda rumbo a Alemania 2006. Fin de este recorrido por el Mundial FIFA 2026, una competencia que ya comienza a generar expectativa en fanáticos de todo el mundo. Gracias por acompañarnos. Nos reencontramos en una próxima edición para seguir compartiendo toda la pasión de fútbol mundial.

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0: Internacionales.
2: El fiscal jefe de la Corte Penal Internacional, Karim Khan, fue suspendido de sus funciones mientras los países miembros evalúan si debe ser removido de manera definitiva, tras una investigación interna relacionada con denuncias de conducta sexual inapropiada, presentadas por una integrante de su equipo de trabajo.
0: Nacionales.
2: Las asociaciones de derechos humanos que denunciaron a Nicolás Maduro ante la justicia de nuestro país por delitos de lesa humanidad le pidieron a la Cámara Federal que habilite la declaración de Claudio Chiqui Tapia para que sea interrogado acerca de las circunstancias en que se logró la liberación y traslado de Nahuel Gallo.
0: Deportes.
2: En medio de una renovación profunda de su plantel, River está cerca de anunciar su segundo refuerzo para este mercado de pases. El club adquirirá el 100% de la ficha de Mauro Arambarri, proveniente de Getafe, y esperan que el jugador esté disponible desde el primer día de la pretemporada.
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1: La automatización agrícola da un nuevo paso con la llegada del Agronomist Robot Dog, un robot con forma de perro que utiliza inteligencia artificial para transformar la inspección y el monitoreo de cultivos. Esta tecnología, desarrollada por Frutas AI, responde a desafíos como la escasez de mano de obra especializada y el aumento de los costos en el campo. El Agronomist Robot Dog está diseñado para recorrer huertos de menos de 1.5 metros de altura, como los de arándanos, y recopilar datos sobre el estado de los cultivos. Este robot, inspirado en la locomoción animal, se desplaza de manera autónoma por las hileras, identifica zonas que requieren intervención humana y aprende patrones de crecimiento con cada recorrido.
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1: El gobierno encargado de Venezuela afirmó que no existe una negociación con la oposición mayoritaria, y menos con la líder y Nobel de la Paz María Corina Machado. Machado sostiene que debe actuar como interlocutora en posibles negociaciones con el oficialismo para la realización de elecciones presidenciales.
0: Nacionales.
1: El peronismo maniobra para evitar la sesión especial sobre IOMA, con la que se buscaba exponer a Kicillof. La oposición había conseguido el quórum para tratar varios proyectos referidos al funcionamiento de la obra social estatal este lunes, pero se resolvió mover la agenda al jueves.
0: Deportes.
1: Tras ser reelecto como presidente, Florentino Pérez cumplió su promesa de campaña y realizó una oferta formal de 150 millones de euros al Atlético de Madrid por el pase de Julián Álvarez. Y la respuesta no tardó, solo se hace por la cláusula de rescisión del delantero, superior a los 500 millones de euros.
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1: Con el estreno de la nueva adaptación de Cumbres Borrascosas a la vuelta de la esquina, con Margot Robbie y Jacob Elordi encabezando el reparto, es fácil dejarse llevar por las primeras polémicas alrededor del casting y del tono de la película. Pero para verla con un ojo un poco más crítico, conviene volver al origen, la novela publicada en 1847 por Emily Bronte bajo el seudónimo masculino de Alice Bell. Publicada en pleno siglo XIX, Cumbres Borrascosas se convirtió con el tiempo en un clásico por su incomodidad. No idealiza el amor romántico, sino que lo muestra atravesado por el resentimiento, el orgullo herido, la venganza y las brutales divisiones de clase. Esa mezcla de pasión gótica, romanticismo salvaje y violencia emocional la volvió una obra adelantada a su época.
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Bienvenidos a este espacio, donde vamos a hablar de uno de los eventos deportivos más esperados del planeta. Las selecciones favoritas y todo lo que genera este torneo que une a personas alrededor del planeta. El Mundial FIFA 2026. En 2026, Bélgica disputará su cuarto Mundial consecutivo. En Norteamérica, el combinado belga tratará de borrar de la memoria la desilusión de la edición de 2022, en la que no superó la fase de grupos. Bélgica disputará en Norteamérica su 15ª edición de la Copa Mundial de la FIFA. Sin duda, los belgas afrontan el primer Mundial de la historia con 48 selecciones, con la intención de repetir su actuación de 2018 en Rusia, donde terminaron en tercera posición, y olvidar así la desilusión de Qatar 2022, torneo en el que no lograron superar la fase de grupos. Fin de este recorrido por el Mundial FIFA 2026, una competencia que ya comienza a generar expectativa en fanáticos de todo el mundo. Gracias por acompañarnos. Nos reencontramos en una próxima edición para seguir compartiendo toda la pasión de fútbol mundial.

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2: El ministro de Defensa aseguró que el ejército de Bolivia actuará con legalidad y serenidad frente a los bloqueos. La protesta pacífica es un derecho, la violencia es un delito. Ningún interés político, económico o criminal puede estar por encima de la vida del pueblo boliviano, de la Constitución y de la democracia, agregó.
0: Nacionales.
2: La imputada Nancy Forlini declaró en el juicio por Maradona y aseguró que Luque y Kosachov estaban a cargo del paciente. La jefa de cuidados domiciliarios de Swiss Medical, acusada por el fallecimiento del 10, amplió su indagatoria por primera vez ante los jueces.
0: Deportes.
2: Cristian Cuti Romero despejó toda duda sobre su estado físico tras la preocupante lesión que sufrió en su rodilla derecha. En paralelo, el nombre del defensor empezó a tomar fuerzas en Manchester United, que piensa en fortalecer su zaga central y reunirle con Lisandro Martínez, su mejor amigo y compañero en la albiceleste.
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0: Esperamos 4 años para disfrutarlo y tenemos un recuerdo asociado a cada uno de ellos. Esto es Historias de los Mundiales. Brasil 1950. Volvió la Copa del Mundo tras el paréntesis impuesto por la Segunda Guerra Mundial. Argentina ya había quedado atrás en la carrera para ser sede y se eligió a Brasil. El torneo fue un éxito por la capacidad del Estadio Maracaná, que entonces albergaba a casi 200.000 espectadores. Participaron 13 equipos. India se había clasificado, pero como los jugadores querían jugar descalzos y no los dejaron, se retiraron. También renunciaron Escocia y Turquía. La cantidad de espectadores superó el millón, casi 700.000 más que en Francia 1938. No hubo una final porque el torneo se definió luego de un cuadrangular con los mejores de la fase previa. El encuentro decisivo lo jugaron Uruguay y Brasil. A los dueños de casa les alcanzaba con el empate y estaba todo preparado para su gran fiesta. Pero contra todos los pronósticos, ganó Uruguay 2-1. Quedó registrado para la historia como el Maracanazo, la mayor hazaña futbolística de todos los tiempos.
1: Hemos vivido otro gran momento en Historias de los Mundiales.
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1: Los duraznos contienen elevados niveles de compuestos fenólicos, antocianinas y carotenoides, cuya acción antioxidante protege las células del daño provocado por radicales libres. Estas moléculas inestables se generan en el cuerpo durante procesos metabólicos normales o por exposición a factores externos, como la contaminación y la radiación solar. Si se acumulan en exceso, pueden provocar estrés oxidativo, un equilibrio que daña las células y favorece el desarrollo de enfermedades crónicas, como ciertos tipos de cáncer, afecciones cardíacas y envejecimiento prematuro. Los antioxidantes, como los presentes en el durazno, ayudan a neutralizarlos y contribuyen a mantener el equilibrio celular.
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0: Algunos hechos fueron muy importantes, otros no tanto. Pero todos dejaron su marca en la historia. En otros tiempos, esto sucedía un día como hoy. Hoy, 10 de junio, es el día de la afirmación de los derechos argentinos sobre las Malvinas, islas del Atlántico Sur y el sector Antártico. En tanto que en el año 1880 se crea la Cruz Roja Argentina. En 1931 aparece en Buenos Aires el diario Noticias, luego denominado Noticias Gráficas. En el año 1935 se funda la Asociación Alcohólicos Anónimos. En el año 36 nacía Juan Carlos Tito Lecture, empresario argentino. En 1985 Coca-Cola anuncia el cambio de su centenaria fórmula. En 1998 se inaugura el Mundial de Fútbol de Francia 98 con el partido entre Brasil y Escocia. Y en el año 2004, a la edad de 73 años, moría el cantante Ray Charles.
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0: Internacionales.
2: El gobierno encargado de Venezuela afirmó que no existe una negociación con la oposición mayoritaria, y menos con la líder y Nobel de la Paz María Corina Machado. Machado sostiene que debe actuar como interlocutora en posibles negociaciones con el oficialismo para la realización de elecciones presidenciales.
0: Nacionales.
2: El peronismo maniobra para evitar la sesión especial sobre IOMA, con la que se buscaba exponer a Kicillof. La oposición había conseguido el quórum para tratar varios proyectos referidos al funcionamiento de la obra social estatal este lunes, pero se resolvió mover la agenda al jueves.
0: Deportes.
2: Tras ser reelecto como presidente, Florentino Pérez cumplió su promesa de campaña y realizó una oferta formal de 150 millones de euros al Atlético de Madrid por el pase de Julián Álvarez. Y la respuesta no tardó, solo se hace por la cláusula de rescisión del delantero, superior a los 500 millones de euros.
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2: Los duraznos contienen elevados niveles de compuestos fenólicos, antocianinas y carotenoides, cuya acción antioxidante protege las células del daño provocado por radicales libres. Estas moléculas inestables se generan en el cuerpo durante procesos metabólicos normales o por exposición a factores externos, como la contaminación y la radiación solar. Si se acumulan en exceso, pueden provocar estrés oxidativo, un equilibrio que daña las células y favorece el desarrollo de enfermedades crónicas, como ciertos tipos de cáncer, afecciones cardíacas y envejecimiento prematuro. Los antioxidantes, como los presentes en el durazno, ayudan a neutralizarlos y contribuyen a mantener el equilibrio celular.
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Bienvenidos a este espacio, donde vamos a hablar de uno de los eventos deportivos más esperados del planeta. Las selecciones favoritas y todo lo que genera este torneo que une a personas alrededor del planeta. El Mundial FIFA 2026. Igual que Argelia, Costa de Marfil vuelve a la Copa Mundial de la FIFA por primera vez desde la edición de 2014, en la que estuvo a punto de clasificarse para octavos de final. Tras proclamarse campeones de África en 2024, los hombres de Emercé Faé estarán en el próximo Mundial para hacer realidad lo que todo el país lleva 20 años soñando: superar la fase de grupos. Los africanos debutaron en el torneo en 2006 y, hasta la fecha, aún no han conseguido ese objetivo. Costa de Marfil dominó claramente su grupo de clasificación para el Mundial de 2026, que terminó en primera posición, y con su portería a cero en los 10 partidos disputados. Fin de este recorrido por el Mundial FIFA 2026. Una competencia que ya comienza a generar expectativa en fanáticos de todo el mundo. Gracias por acompañarnos. Nos reencontramos en una próxima edición para seguir compartiendo toda la pasión de fútbol mundial.

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1: Las Fuerzas Armadas de Estados Unidos lanzaron este martes ataques contra objetivos iraníes, después de que Teherán derribara un helicóptero militar Apache estadounidense en la zona del Estrecho de Hormuz. El anuncio fue realizado por el Comando Central de Estados Unidos.
0: Nacionales.
1: Femicidio de Agostina Vega, el vídeo de Claudio Barrelier y Soledad Andreani en el Ford K luego de descartar el cuerpo. Las imágenes fueron incorporadas al expediente y registran al principal acusado junto a la dueña del vehículo que habría sido utilizado para trasladar el cuerpo del adolescente.
0: Deportes.
1: Pese a la baja de una de sus máximas figuras, Países Bajos venció 2-1 a Uzbekistán con dos goles de Cody Gakpo. El conjunto asiático sostuvo el orden defensivo durante largos pasajes, aunque en la recta final el delantero selló la victoria para el equipo neerlandés en la preparación rumbo al Mundial 2026.
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0: Esperamos 4 años para disfrutarlo y tenemos un recuerdo asociado a cada uno de ellos. Esto es Historias de los Mundiales. Brasil 2014. Segundo mundial en Brasil y nueva frustración cuando en semifinales fue goleado por Alemania 7-1. Argentina logró todas victorias ajustadas en la primera fase: 2-1 a Bosnia-Herzegovina, 1-0 a Irán y 3-2 a Nigeria, con 4 de los 6 goles conquistados por Messi. En octavos de final derrotó 1-0 a Suiza. Gol de Di María. En cuartos, 1-0 a Bélgica con gol de Higuaín. Y en semifinales, tras igualar 0-0 con Países Bajos, se clasificó para la final al vencer 4-2 en los penales el día en que el arquero Sergio Romero se transformó en héroe y Luis Suárez fue expulsado de la competencia por morder a un jugador. Por tercera vez en la historia, Alemania y Argentina jugaron una final. Fue 1-0 para los alemanes con un gol de Götze a 7 minutos del final del tiempo suplementario. El tercer puesto fue para Países Bajos, que superó por 3-0 a Brasil.
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2: Apple ha lanzado de manera oficial iOS 26.3 para todos los iPhone compatibles, es decir, aquellos modelos a partir del iPhone 11 en adelante. Esta actualización llega casi dos meses después de la primera beta y anticipa los grandes cambios, como la esperada renovación de Siri. Una de las novedades más destacadas de iOS 26.3 es la posibilidad de transferir datos de un iPhone a un dispositivo Android, una función que responde a exigencias regulatorias de la Unión Europea. Al acceder a Ajuste General, Transferir o Restablecer iPhone, los usuarios encontrarán la opción de transferir a Android. Esta permite escanear un código QR en el nuevo dispositivo Android y transferir fotos, videos, notas, contactos y calendarios.
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0: Algunos hechos fueron muy importantes, otros no tanto. Pero todos dejaron su marca en la historia. En otros tiempos, esto sucedía, un día como hoy. Hoy, 10 de junio, es el día de la afirmación de los derechos argentinos sobre las Malvinas, islas del Atlántico Sur y el sector Antártico. En tanto que en el año 1880 se crea la Cruz Roja Argentina. En 1931 aparece en Buenos Aires el diario Noticias, luego denominado Noticias Gráficas. En el año 1935 se funda la Asociación Alcohólicos Anónimos. En el año 36 nacía Juan Carlos Tito Lecture, empresario argentino. En 1985 Coca-Cola anuncia el cambio de su centenaria fórmula. En 1998 se inaugura el Mundial de Fútbol de Francia 98 con el partido entre Brasil y Escocia. Y en el año 2004, a la edad de 73 años, moría el cantante Ray Charles.
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0: Internacionales.
2: El ministro de Defensa aseguró que el ejército de Bolivia actuará con legalidad y serenidad frente a los bloqueos. La protesta pacífica es un derecho, la violencia es un delito. Ningún interés político, económico o criminal puede estar por encima de la vida del pueblo boliviano, de la Constitución y de la democracia, agregó.
0: Nacionales.
2: La imputada Nancy Forlini declaró en el juicio por Maradona y aseguró que Luque y Kosachov estaban a cargo del paciente. La jefa de cuidados domiciliarios de Swiss Medical, acusada por el fallecimiento del 10, amplió su indagatoria por primera vez ante los jueces.
0: Deportes.
2: Cristian Cuti Romero despejó toda duda sobre su estado físico tras la preocupante lesión que sufrió en su rodilla derecha. En paralelo, el nombre del defensor empezó a tomar fuerzas en Manchester United, que piensa en fortalecer su zaga central y reunirle con Lisandro Martínez, su mejor amigo y compañero en la albiceleste.
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1: Con el estreno de la nueva adaptación de Cumbres Borrascosas a la vuelta de la esquina, con Margot Robbie y Jacob Elordi encabezando el reparto, es fácil dejarse llevar por las primeras polémicas alrededor del casting y del tono de la película. Pero para verla con un ojo un poco más crítico, conviene volver al origen, la novela publicada en 1847 por Emily Bronte bajo el seudónimo masculino de Alice Bell. Publicada en pleno siglo XIX, Cumbres Borrascosas se convirtió con el tiempo en un clásico por su incomodidad. No idealiza el amor romántico, sino que lo muestra atravesado por el resentimiento, el orgullo herido, la venganza y las brutales divisiones de clase. Esa mezcla de pasión gótica, romanticismo salvaje y violencia emocional la volvió una obra adelantada a su época.
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1: Bienvenidos a este espacio, donde vamos a hablar de uno de los eventos deportivos más esperados del planeta. Las selecciones favoritas y todo lo que genera este torneo que une a personas alrededor del planeta. El Mundial FIFA 2026. Bosnia y Herzegovina disputará su segunda Copa Mundial de la FIFA. Después de haberse impuesto a Gales a los penales en semifinales, derrotó por el mismo método a Italia y se clasificó para esta edición del Mundial, la segunda en la que participa tras Brasil 2014. La selección representante de esta federación, nacida en 1993 después de la disolución de Yugoslavia, había disputado previamente la fase preliminar de Sudáfrica 2010, pero quedó eliminada a manos de Portugal. A continuación consiguió el pase directo para el Mundial de Brasil 2014 y llegó incluso a situarse en la octava posición de la clasificación mundial FIFA Coca-Cola de aquel entonces. Fin de este recorrido por el Mundial FIFA 2026, una competencia que ya comienza a generar expectativa en fanáticos de todo el mundo. Gracias por acompañarnos. Nos reencontramos en una próxima edición para seguir compartiendo toda la pasión de fútbol mundial.

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0: Internacionales.
2: Las Fuerzas Armadas de Estados Unidos lanzaron este martes ataques contra objetivos iraníes, después de que Teherán derribara un helicóptero militar Apache estadounidense en la zona del Estrecho de Hormuz. El anuncio fue realizado por el Comando Central de Estados Unidos.
0: Nacionales.
2: Femicidio de Agostina Vega, el vídeo de Claudio Barrelier y Soledad Andreani en el Ford K luego de descartar el cuerpo. Las imágenes fueron incorporadas al expediente y registran al principal acusado junto a la dueña del vehículo que habría sido utilizado para trasladar el cuerpo del adolescente.
0: Deportes.
2: Pese a la baja de una de sus máximas figuras, Países Bajos venció 2-1 a Uzbekistán con dos goles de Cody Gakpo. El conjunto asiático sostuvo el orden defensivo durante largos pasajes, aunque en la recta final el delantero selló la victoria para el equipo neerlandés en la preparación rumbo al Mundial 2026.
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0: Esperamos 4 años para disfrutarlo y tenemos un recuerdo asociado a cada uno de ellos. Esto es Historias de los Mundiales. Brasil 1950. Volvió la Copa del Mundo tras el paréntesis impuesto por la Segunda Guerra Mundial. Argentina ya había quedado atrás en la carrera para ser sede y se eligió a Brasil. El torneo fue un éxito por la capacidad del Estadio Maracaná, que entonces albergaba a casi 200.000 espectadores. Participaron 13 equipos. India se había clasificado, pero como los jugadores querían jugar descalzos y no los dejaron, se retiraron. También renunciaron Escocia y Turquía. La cantidad de espectadores superó el millón, casi 700.000 más que en Francia 1938. No hubo una final porque el torneo se definió luego de un cuadrangular con los mejores de la fase previa. El encuentro decisivo lo jugaron Uruguay y Brasil. A los dueños de casa les alcanzaba con el empate y estaba todo preparado para su gran fiesta. Pero contra todos los pronósticos, ganó Uruguay 2-1. Quedó registrado para la historia como el Maracanazo, la mayor hazaña futbolística de todos los tiempos.
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0: Internacionales.
2: El ministro de Defensa aseguró que el ejército de Bolivia actuará con legalidad y serenidad frente a los bloqueos. La protesta pacífica es un derecho, la violencia es un delito. Ningún interés político, económico o criminal puede estar por encima de la vida del pueblo boliviano, de la constitución y de la democracia, agregó.
0: Nacionales.
2: La imputada Nancy Forlini declaró en el juicio por Maradona y aseguró que Luque y Kosachov estaban a cargo del paciente. La jefa de cuidados domiciliarios de Swiss Medical, acusada por el fallecimiento del 10, amplió su indagatoria por primera vez ante los jueces.
0: Deportes.
2: Cristian Cuti Romero despejó toda duda sobre su estado físico tras la preocupante lesión que sufrió en

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2: Maísco presentó en Agroactiva el cabezal girasolero de 26 surcos a 52,5 centímetros. Hasta ahora el equipo más grande que teníamos era de 24 surcos, por lo que pasamos a 26 surcos respondiendo a un pedido de muchos productores y contratistas que buscaban un mayor ancho de labor, destacó en diálogo con Agrofinews Luis Paulucci, comercial de la empresa oriunda de Arias, provincia de Córdoba. Este desarrollo está directamente relacionado con la incorporación al mercado de cosechadoras de clase 8 y superiores que necesitan cabezales de mayor capacidad de trabajo.
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Viejo querido, como argentino, principalmente como argentino, quiero agradecerles porque por ustedes todavía uno sale afuera y puede poner el pecho bien, bien hondo, inflarlo bien grande y decir somos de Argentina. Gracias a ustedes. Como salteño, muchísimas gracias por ser de aquí, porque realmente yo creo que todos nos sentimos orgullosos de ser salteños por ustedes también. Y como folclorista, muchísimas gracias por el camino que nos ha marcado, muchísimas gracias por el ejemplo que nos han dado. Y lamentablemente ustedes no se pueden ir, ustedes se irán de aquí físicamente, pero cuando la gente dice el corazón manda, ustedes no se pueden ir. Muchísimas gracias por todo, hermano, a los cuatro.

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1: Los duraznos contienen elevados niveles de compuestos fenólicos, antocianinas y carotenoides, cuya acción antioxidante protege las células del daño provocado por radicales libres. Estas moléculas inestables se generan en el cuerpo durante procesos metabólicos normales o por exposición a factores externos, como la contaminación y la radiación solar. Si se acumulan en exceso, pueden provocar estrés oxidativo, un equilibrio que daña las células y favorece el desarrollo de enfermedades crónicas, como ciertos tipos de cáncer, afecciones cardíacas y envejecimiento prematuro. Los antioxidantes, como los presentes en el durazno, ayudan a neutralizarlos y contribuyen a mantener el equilibrio celular.
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0: Bienvenidos a este espacio, donde vamos a hablar de uno de los eventos deportivos más esperados del planeta. Las selecciones favoritas y todo lo que genera este torneo que une a personas alrededor del planeta. El Mundial FIFA 2026. El 10 de enero de 2017, el Consejo de la FIFA aprobó por unanimidad la propuesta del presidente del organismo, Gianni Infantino, de elevar el número de plazas para la Copa Mundial de Fútbol de 32 a 48, a partir de la edición de 2026. Esta será la primera ocasión en que 48 selecciones participen en la fase final, siendo la tercera oportunidad que se implementa un aumento de asociaciones clasificadas, tras España 1982, de 16 a 24, y Francia 1998, de 24 a 32. Fin de este recorrido por el Mundial FIFA 2026, una competencia que ya comienza a generar expectativa en fanáticos de todo el mundo. Gracias por acompañarnos. Nos reencontramos en una próxima edición para seguir compartiendo toda la pasión de fútbol mundial. 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

0: 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Internacionales.
1: El gobierno encargado de Venezuela afirmó que no existe una negociación con la oposición mayoritaria, y menos con la líder y Nobel de la Paz María Corina Machado. Machado sostiene que debe actuar como interlocutora en posibles negociaciones con el oficialismo para la realización de elecciones presidenciales.
0: Nacionales.
1: El peronismo maniobra para evitar la sesión especial sobre IOMA, con la que se buscaba exponer a Kicillof. La oposición había conseguido el quórum para tratar varios proyectos referidos al funcionamiento de la obra social estatal este lunes, pero se resolvió mover la agenda al jueves.
0: Deportes.
1: Tras ser reelecto como presidente, Florentino Pérez cumplió su promesa de campaña y realizó una oferta formal de 150 millones de euros al Atlético de Madrid por el pase de Julián Álvarez. Y la respuesta no tardó, solo se hace por la cláusula de rescisión del delantero, superior a los 500 millones de euros.
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0: Internacionales.
2: El gobierno encargado de Venezuela afirmó que no existe una negociación con la oposición mayoritaria, y menos con la líder y Nobel de la Paz, María Corina Machado. Machado sostiene que debe actuar como interlocutora en posibles negociaciones con el oficialismo para la realización de elecciones presidenciales.
0: Nacionales.
2: El peronismo maniobra para evitar la sesión especial sobre IOMA, con la que se buscaba exponer a Kicillof. La oposición había conseguido el quórum para tratar varios proyectos referidos al funcionamiento de la obra social estatal este lunes, pero se resolvió mover la agenda al jueves.
0: Deportes.
2: Tras ser reelecto como presidente, Florentino Pérez cumplió su promesa de campaña y realizó una oferta formal de 150 millones de euros al Atlético de Madrid por el pase de Julián Álvarez. Y la respuesta no tardó, solo se hace por la cláusula de rescisión del delantero, superior a los 500 millones de euros.
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0: Bueno, muchachos, ¿sabe cómo sabía decir don Andrés Chazarreta cuando hacía música?
1: Va a ver.
0: Santiago del Estero, valse.

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Se presentó un innovador modelo de sembradora combinada en Agroactiva. Este equipo permite a los productores configurar de múltiples formas la siembra de granos gruesos y finos en un solo equipo. La nueva sembradora de Tedeschi logra una adaptabilidad superior a las diversas necesidades del campo. El reciente lanzamiento, enmarcado en la línea Penta Integra, surge como una evolución que supera las versiones fijas de la marca. El nuevo desarrollo mecánico permite ampliar el rango del ancho de labor y mejorar la calidad de siembra gracias a una mayor capacidad de copiado de terreno. 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
1: Los duraznos contienen elevados niveles de compuestos fenólicos, antocianinas y carotenoides, cuya acción antioxidante protege las células del daño provocado por radicales libres. Estas moléculas inestables se generan en el cuerpo durante procesos metabólicos normales o por exposición a factores externos, como la contaminación y la radiación solar. Si se acumulan en exceso, pueden provocar estrés oxidativo, un equilibrio que daña las células y favorece el desarrollo de enfermedades crónicas, como ciertos tipos de cáncer, afecciones cardíacas y envejecimiento prematuro. Los antioxidantes, como los presentes en el durazno, ayudan a neutralizarlos y contribuyen a mantener el equilibrio celular.
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0: Bienvenidos a este espacio, donde vamos a hablar de uno de los eventos deportivos más esperados del planeta. Las selecciones favoritas y todo lo que genera este torneo que une a personas alrededor del planeta. El Mundial FIFA 2026. La selección española competirá en su 17ª Copa Mundial de la FIFA cuando busque cambiar la cara tras su eliminación en octavos de final de la última edición de la Copa Mundial, en Qatar 2022. El equipo que dirige Luis de la Fuente llegará al torneo en lo alto, siendo campeón de la última Euro 2024 y con unas clasificatorias impecables en las que consiguió el pasaje de manera temprana. España sueña con lograr su segunda corona en el torneo, tras la edición que le puso brillo a una generación más que dorada. La selección española tiene una estrella, con un significado especial que enmarca un equipo que hizo época por su manera de jugar. Fin de este recorrido por el Mundial FIFA 2026. Una competencia que ya comienza a generar expectativa en fanáticos de todo el mundo. Gracias por acompañarnos. Nos reencontramos en una próxima edición para seguir compartiendo toda la pasión de fútbol mundial. 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
0: Internacionales.
2: Las Fuerzas Armadas de Estados Unidos lanzaron este martes ataques contra objetivos iraníes, después de que Teherán derribara un helicóptero militar Apache estadounidense en la zona del Estrecho de Hormuz. El anuncio fue realizado por el Comando Central de Estados Unidos.
0: Nacionales.
2: Femicidio de Agostina Vega. El vídeo de Claudio Barrelier y Soledad Andreani en el Ford K luego de descartar el cuerpo. Las imágenes fueron incorporadas al expediente y registran al principal acusado junto a la dueña del vehículo que habría sido utilizado para trasladar el cuerpo del adolescente.
0: Deportes.
2: Pese a la baja de una de sus máximas figuras, Países Bajos venció 2-1 a Uzbekistán con dos goles de Cody Gakpo. El conjunto asiático sostuvo el orden defensivo durante largos pasajes, aunque en la recta final el delantero selló la victoria para el equipo neerlandés en la preparación rumbo al Mundial 2026.
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0: Internacionales.
2: El ministro de Defensa aseguró que el ejército de Bolivia actuará con legalidad y serenidad frente a los bloqueos. La protesta pacífica es un derecho, la violencia es un delito. Ningún interés político, económico o criminal puede estar por encima de la vida del pueblo boliviano, de la Constitución y de la democracia, agregó.
0: Nacionales.
2: La imputada Nancy Forlini declaró en el juicio por Maradona y aseguró que Luque y Kosachov estaban a cargo del paciente. La jefa de cuidados domiciliarios de Swiss Medical, acusada por el fallecimiento del 10, amplió su indagatoria por primera vez ante los jueces.
0: Deportes.
2: Cristian Cuti Romero despejó toda duda sobre su estado físico tras la preocupante lesión que sufrió en su rodilla derecha. En paralelo, el nombre del defensor empezó a tomar fuerzas en Manchester United, que piensa en fortalecer su saga central y reunirle con Lisandro Martínez, su mejor amigo y compañero en la albiceleste.
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23: Promediando la semana en días hábiles, estamos el miércoles 10 de junio de 2026. Este es nuestro primer panorama de audios desde la redacción de Al Día, entrerrios.com.ar, el diario digital de las noticias entrerrianas.
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23: En cuanto al pronóstico del tiempo para la provincia de Entre Ríos, este miércoles 10 de junio de 2026 está indicando condiciones frías y principalmente estable, con cielo parcialmente nublado y baja probabilidad de lluvias. Las temperaturas promedio oscilarán entre mínimas de 10 grados y máximas que llegarían a los 17 grados para este día miércoles.
24: Policiales.
23: El Tribunal Oral Federal rechazó el pedido de expulsión del país de un condenado por narcotráfico. El paraguayo va a continuar detenido en la cárcel de Gualeguaychú. Deberá esperar para irse de Argentina y quedar en libertad. Fue el autor ideológico de uno de los mayores tráficos de droga en la provincia. Camión mordió la banquina y desató un accidente en cadena cerca de Nogoyá. El siniestro vial ocurrió en la Ruta Nacional 12. Tres camiones de gran porte se vieron involucrados en las maniobras de esquive. A pesar de la espectacularidad del vuelco, no se registraron heridos. La provincia suma nuevos dispositivos para el control de prisiones domiciliarias. El Ministerio de Seguridad y Justicia entrerriano incorporará 40 nuevos dispositivos de control a partir de la firma de un acta complementaria con el Ministerio de Seguridad de la Nación.
24: Provinciales.
23: La provincia apoya el ordenamiento de la empresa Tres Arroyos para preservar la fuente de trabajo. En una nueva reunión de gabinete encabezada por el gobernador Rogelio Frigerio, se analizaron los avances en solución del conflicto de la granja Tres Arroyos que afecta a trabajadores. Se aclaró que se trata de una situación puntual de esta empresa y no del sector avícola que viene creciendo exponencialmente en la provincia. Llamado a licitación pública de la comuna de Puerto Algarrobo en el departamento La Paz. Comuna de Puerto Algarrobo, licitación pública número 01/2026. Decreto de llamado número 03/2026. La comuna de Puerto Algarrobo llama a licitación pública número 01/2026, conforme decreto de llamado número 03/2026. Objetivo: convócase a licitación pública para la adquisición de una moto niveladora nueva o usada conforme a las especificaciones técnicas contenidas en el pliego de bases y condiciones. Recepción de propuestas hasta el 26 de junio de 2026 a las 9 horas en mesa de entrada de la comuna de Puerto Algarrobo. Apertura de propuestas el día 26 de junio a las 10 horas en la sede de la comuna de Puerto Algarrobo. Presupuesto oficial 40 millones de pesos. Valor del pliego sin costo. Retiro del pliego, horario de lunes a viernes de 8 a 12. Cita en la sede de la comuna de Puerto Algarrobo. Cita en calle sin número, zona rural Puerto Algarrobo, departamento La Paz, Entre Ríos, o a la dirección de correo electrónico secretaría de comuna puertoalgarrobo.gov.ar.
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23: Invitan a disfrutar del Locro Fest 2026 en Viale. Este martes se presentó el evento Locro Fest 2026, que se realizará este domingo 14 de junio en Viale y es organizado por el municipio local. Será desde las 8 de la mañana en el Paseo del Ferrocarril con un concurso de gastronomía, feria de emprendedores y espectáculos que darán comienzo a las 12:30. Hasta hoy miércoles 10 hay tiempo para sumarse al Pericón Nacional. La cita es una porción grande de la cultura entrerriana y argentina, indica la invitación del gobierno municipal de El Pingo, gestión Laura Ruz.
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24: Política.
23: El gobierno entrerriano oficializó un endeudamiento por 307 millones de dólares. La toma de deuda fue oficializada este martes mediante decretos y resoluciones publicadas en el boletín oficial. Se destinarán a obras. Frigerio defendió el endeudamiento vial y apuntó a la herencia recibida. Encontramos rutas destruidas y una vialidad paralizada, dijo. Bodar llega hoy a Paraná. La izquierda tiene un desafío de prepararse para gobernar. El dirigente nacional del MST en el Frente de Izquierda Unidad, Alejandro Godard, participará este miércoles 10 de junio en un acto político en Paraná bajo el lema La Izquierda ante un desafío histórico, en el que planteará la necesidad de construir una alternativa capaz de disputar el poder frente al gobierno de Javier Milei y la crisis de las fuerzas políticas tradicionales. Comenzó un curso de capacitación sobre el proyecto del Código Rural de Entre Ríos. La propuesta de formación se dicta en la Facultad de Ciencias Agropecuarias y apunta a analizar la iniciativa parlamentaria orientada a modernizar la normativa del sector productivo. La autora del texto, diputada María Elena Romero, habló sobre los alcances de las jornadas y los ejes centrales de la reforma en discusión en la legislatura. Bañat expondrá ante el Senado los fundamentos de la reforma previsional. El presidente de la Caja de Jubilaciones y Pensiones de la provincia de Entre Ríos, Gastón Bañat, participará hoy desde las 9 horas del debate del proyecto de ley Restauración del Equilibrio y Fortalecimiento del Sistema Previsional en el marco de su tratamiento en las comisiones del Senado Provincial.
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23: En cuanto a las efemérides más salientes de esta fecha 10 de junio, es la creación de la Comandancia Política y Militar de las Islas Malvinas en 1829. El gobierno de la provincia de Buenos Aires, a través de un decreto firmado por el entonces gobernador Martín Rodríguez, creó esta comandancia y nombró a Luis Bernet como primer gobernador de las islas. En homenaje a este acto de soberanía efectiva, se instituyó esta fecha en el calendario nacional. También es el Día Nacional de la Seguridad Vial. Se estableció en conmemoración al 10 de junio de 1945, fecha en la que se decretó en el país el cambio de mano en el sentido del tránsito. Hasta ese momento en la Argentina se conducía por la izquierda, al igual que en Gran Bretaña, pasando a regir desde entonces el sentido por la derecha, tal cual se utiliza actualmente. Desde la redacción de nuestro portal de noticias www.aldiaentrerrios.com.ar saludamos a los medios de comunicación, radios AM, radios FM, radios digitales, a los escuchas y lectores. Gracias por compartir este primer informe del día. Será hasta un nuevo encuentro.

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5: Muy buenos días, queridos oyentes,
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5: Despertando corazones, sentimientos, aquí volvemos. Gracias a Dios, de la mano de Él, aquí estamos nuevamente para compartir este décimo día del mes de junio. Ya 10 de junio, a poquitos días, obviamente, del aniversario de esta casa, a poquitos días de un cumpleaños aquí en la radio también, que después le voy a contar lo que nos prometió para el cumpleaños. Así que bueno, buen día, querida gente, el abrazo enorme para todos ustedes. Deseándoles que tengan un hermoso día, más allá de que el pronóstico habla de nuevamente cielo cubierto. Está un poquito con ovejitas, como decía mi mamá del cielo, entre nubes y un poquito de cielo, que va rasgando las nubes ahí, el sol que pelea por salir. Aquí estamos, desde la radio Valle María, para cumplir nuestra tarea, hermosa tarea de comunicarnos con todos ustedes en ese ida y vuelta que nos proponen en cada mañana. En un mes muy especial, mes aniversario de radio, ya le iremos contando las bases, las condiciones, los importantes premios con que se planta Eclipse como multimedio desde Valle María para compartir con todos ustedes. Equipo completo, Claudia Mari, Mario Daniel, todo el equipo dispuesto a pasar una linda mañana junto a todos ustedes. ¡Buen día, Marito!
6: ¿Qué dice, Raúl? Buen día para ustedes, buen día a la audiencia, buen día para todos, Buen miércoles, codito de la semana.
5: Sí.
6: ¿La cima de la semana?
5: Ya la tenemos
6: ahí. Está adentro, fin de semana largo, Raúl.
5: Sí, fin de largo.
6: Clau, buen día. Chateo 5. Ahí ¿cómo anda, claro. Rolito? ¿Qué dice? Buen día.
5: Buen día
6: a la audiencia. Antes de arrancar, encomendarnos al Señor, agradecerle por tanto, perdón por tan poquito. Gracias, bienvenidos a esta mañana cuando ya pasaron 53 minutos de la hora 8. Hoy no lo tuvimos en el inicio a Rubensito Romero porque había una actividad personal que no podía postergarla. Así que obviamente la autorización y el permiso de toda la audiencia que seguramente se lo otorgaron. Un abrazo para Rubensito Romero, un abrazo para su señora Tere. Bueno, cariño para todos ustedes, buen día. Arrancamos con buenas vibras, matecito en mano, cafecito, tecito, lo que tengamos, brindamos. Estamos vivos, caramba,
5: tal
6: ¿qué
5: cual,
6: más podemos pedir?
5: Tal cual.
6: Raúl, buen día. 12 grados la temperatura.
5: 12 grados, ser? sí, 12 graditos.
6: No sentí tanto.
5: No, yo tampoco la siento tanto,
6: Lo autoricé dos o tres veces para ver si era cierto lo que me decía el pronóstico.
5: He visto gente emponchada,
6: Yo no lo sentí tanto.
5: Yo tampoco.
6: Quizás se nos clavó el termostato.
5: Tengo esto y una remerita nada más.
6: Por una remera, una remerita manga larga. Una camperita finita.
5: Sí, yo también.
6: Bueno, la máxima prevista para el día de hoy va a ser de 16 grados.
5: Estamos calurosos, Mario.
6: Claro, capaz que estamos. Yo cuando uno está chinchudo, se levanta así, con calor. Bueno, nada, sol no va a haber. Raúl, sol
5: no va a haber, dice usted.
6: No, para
5: yo
6: mí no.
5: Creo, apuesto a que a la tarde vamos a tener sol.
6: Bueno, listo,
5: apuesta. ¿Qué apostamos?
6: Apuesta realizada. Y podemos apostar,
5: qué sé yo.
6: ¿Algún alfajorcito?
5: Algo así,
6: ¿qué está
5: así
6: cansado de lo dulce?
5: No. Hablando de... No, yo no estoy cansado de dulce,
6: ¿No?
5: No estoy... Me gusta más lo salado. Hace dentro de dos días, cumpleaños una... De los componentes de este equipo. Claudia Mari.
6: Mañana es el cumple de... De Colchi.
5: Bueno, el Colchi, sí, el Colchi,
6: el Colchi, querido. Pero... Y el viernes el cumple de la productora acá.
5: Sí, sí, sí. Pero hay una que es parte de este equipo que todas las mañanas comparte con nosotros la radio, Claudia Mari, ¿eh?
6: Claro,
5: la productora. Mario, nos vendrían bien buenos unos sanguchitos de miga de mañana temprano. A mí me dijo algo, voy a traer.
6: Empiece a orar desde ahora.
5: Yo vivo orando.
6: Bueno, sigue
5: María,
6: orando.
5: María, recordale a Claudia que el día del cumpleaños tiene que traer al menos un poquito, unos sanguchitos de miga para los compañeros, ¿eh? No sea tan rata, tan cocodrilo, ¿eh?
6: Intensifique el rezo, tío.
5: Voy a hacer doble oración.
6: Claro. Doble o nada. Bueno, muy buen día, gente. Dale, arrancamos. María Ril, de tempranito, ¿eh? Antes de arrancar el programa, ya estaba mandando un mensaje. Seguramente, hoy es día libre de Luquita, ¿no? Así que seguramente hoy tocó a María, ¿eh? Buen día, Mario, Raúl. Gracias al Creador por otro día más. Bendecido, bendecido problema, dice, pero no, es programa. No,
5: programa,
6: no,
5: programa.
6: María, no bendigamos los problemas.
5: No bendigamos
6: los
5: problemas, María.
6: María, corroborame si... Que no sea problema, ¿eh? Los problemas aparte vienen solos, no hay que ni bendecirlo. No. Buenos días con un matecito, ¿eh? Hay que nacer para contar. Lili también tempranito. Ah, Lili temprano porque
5: Lili,
6: se va.
5: ¿Eh?
6: Hoy
5: Lili
6: los miércoles se va, ¿eh?
5: Sí, sí.
6: Buen día, Lili.
7: Yo, Raúl, Claudia, buen día. Estamos con la radio prendida esperando que arrancaran para poder, aunque sea, mandarles el saludito en los primeros minutos. Hoy vamos a estar hasta las 9:10, 9:15 más o menos.
6: Ahora ya.
7: Así que nada, no dejar pasar estos primeros minutos para mandarles el saludito de cada día y desearles que tengan una muy bonita jornada. Un abrazo grande, chicos. Les va a dar la sorpresa,
5: gracias.
7: Mario, les va a dar una sorpresa. Está engordando un chanchito ahí en el corral, Claudia.
5: Pero qué, por
7: favor.
5: Una
7: gran sorpresa a ustedes, los compañeros de trabajo.
5: Me voy de rodillas hasta Luján.
6: Qué crédula que... Qué crédula que está Lili.
5: Voy de rodillas hasta Luján.
6: Buen día, Lili.
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6: Muy bien, Raúl, gracias por comentarlo y gracias a la gente por jugar, ¿no? No, dice María, era programa, bendecido programa. Gracias, María, me lo imaginé, pero bueno, yo me debía leer cómo estaba, ¿no? Buen miércoles, Mario, Raúl, Claudia, que tengan un buen día y seguimos esperando el sol. Yo digo que va a seguir esperando. Usted, Raúl, dice que no.
5: Yo creo que a la tarde va a haber. Tarde vamos a tener alguito
6: bueno,
5: eso.
6: Muy bien.
5: No le prometo mucho.
6: Raúl, ¿no se sintieron como más apegado al mundial?
5: Sí, y anoche.
6: Nos renovaron la ilusión.
5: Qué
6: los pibes.
5: Qué lindo que jugaron los pibes.
6: Pero por favor, qué equipo que tiene Argentina.
5: Qué rapidez en los toques. Qué
6: pero
5: rapidez.
6: Era increíble, de verdad verlo. El equipo, me gustó mucho el equipo suplente. Obviamente, al entrar varios de los titulares, se notó la diferencia.
5: Sí,
6: pero
5: sí,
6: no.
5: Sí.
6: no desentonaron los chicos.
5: Estamos para pelearlo, ¿eh?
6: Claro, no sé si para ganarlo, pero
5: pelearlo. Para pelearlo, bueno, lo vamos a pelear.
6: Vamos a empezar despacito, vamos a pelearlo.
5: Pasito a pasito, como decía Mostaza.
6: Pero que te hace ilusionar, te hace ilusionar, ¿no?
5: Anoche, sí.
6: Bueno, sí. Y Messi, de verdad, por más años que tenga,
5: tiene eso.
6: El toque de calidad mágicos que tiene es increíble.
5: Eso es bueno, toque más.
6: Ganó Argentina 3-0,
1: Supérame.
5: Hola, buen día, buen miércoles, amigos Raúl, Mario y Claudia. ¡Qué mañana! Dice Emiliano Paredes.
6: Claro.
5: ¡Qué mañana!
6: Y no debe estar contento por la selección. Seguramente, sí, creo yo.
5: Seguramente.

0: ciudad, Cabo Mar, uno de los transportistas, viajante, proveedor, dice: buen día, yo conocí la radio porque me dijeron que estaba la modelo, cantante, autora, ingeniera, arquitecta, Clau Mari. Pará que te faltaron títulos. Omar, te faltaron títulos, quedaste cortito ahí. ¿Qué le decimos, Clau?
1: ¿Qué decimos, Claudia?
0: ¿Eh? Bulldog. ¿Ah?

0: ¿Ustedes ya están en la sintonía? A ver, Diamante, buen día. A ver, Pueblo Nuevo, General Alvear, ¿cómo arrancó? Paraje la Virgen, que ayer tuvimos un saquito re bonito de Vale, que nos sorprendió con el audio. Porque ella normalmente no manda audio.
1: No,
0: re contento estábamos, el amigo Lorenzo, Roberto, Robertito, bueno, Rubén Keller, Roberto Keller, que también nos sorprendió con un audio ayer.
1: Vamos, gente.
0: Bueno, tanta gente que tenemos que saludar a Lorenzo, sí, dije, sí. Aníbal Riedel, arranca hoy jueves.
1: Vamos, arriba, Chela, buen día, Chela. Julia, en Brasilera, buen día, Julita.
0: ¿Cómo anda Ramona? ¿Qué dice? En Pueblo Nuevo, General Alvear, che.
1: Pedrito en Salto, buen día, Pedrito.
0: Pueblo Nuevo, General Alvear, que se prepara para el patrono, ¿no? Sí. Este fin de semana, aprovechando el fin de largo también, ¿no?
1: Sí. Bueno, hablando también de deporte, ayer se sacudió el mundo del deporte, del fútbol, mejor dicho.
0: Sí.
1: Cuando el Real Madrid dijo, ofrecemos 150 millones de euros por Julián Álvarez. Sacudieron el mercado, obviamente, porque... 150 millones por Julián Álvarez. El Barcelona había ofrecido hasta 130. Pero claro, como hay una gran rivalidad entre esos dos equipos españoles, saltó el Real ofreciendo 150 para que el Barcelona ofrezca 160, sin lugar a duda, ¿no? Y bueno, el Atlético Madrid dijo no, 500 millones de euros o nada. Tienen bien valuado a la araña Álvarez, ¿no? 500 millones o nada.
0: Veremos qué es lo que sucede en el transcurso del Mundial y después del Mundial, ¿no?
1: Pero esta es una cuestión de tire y afloje, porque te digo la verdad, Mario, hoy por hoy el Real tiene el delantero de la misma altura que Julián. Lo tiene a Vinicius, lo tiene a Mbappé, o sea,
0: claro, sí, tiene.
1: Es solamente esa rivalidad que hay, ¿eh?
0: Bueno, el que parece que se va de Aston Villa es el Dibu.
1: El Dibu, sí.
0: Hicieron una oferta muy grande de Juventus. Muy bien.
1: Sí, sí.
0: Así que quizás después del Mundial... Se va para otros lares, ¿eh? Buen día, muy buen día, buen día, buen día. Mario, Raúl, bendecido día para ustedes. Ramona, ¿cómo anda, Ramona?
1: Hola, Ramona, vamos, Ramona.
0: Ramona, ¿sí? ¿Está mejorando? ¿Eh? ¿O está

0: Beto, Germán, Chamalia Paola y toda esa gente. Buen día, buen día.
1: Mariela Echegaray dice, recién nos prendemos a la audiencia. Bienvenido, bienvenido.
0: ¿Ya durmió?
1: Linda familia, bienvenido. ¿Se despertaron ahora?
0: Maurito, que ayer me tiró el reporte. ¿Cómo andamos, Maurito, hoy? Ya vamos a ir mejorando.
1: ¿Sonamos mejor o...?
0: Ya el técnico está mejorando, sí. Ya se puso ayer a trabajar en el que se cansó. Así que prontamente lo vamos a tener nuevamente por aquí.
1: ¿El que habla mucho o no?
0: Sí, Dani. Es Dani Sor. En FM de Vida habían ofrecido 150 pesos por clavo, Mari, casi igual, dice. ¿Y no se lo llevaron? ¿Quién ofreció más? Un saludo muy grande para María Craneviter, que saben que me olvidé ayer de saludar. La saludé a María Craneviter, pero ella había mandado saludos a la señora que cumple años en el hogar. ¿Teresa Mendieta? Sí, 90 años puede ser que cumple.
1: Puede ser, sí.
0: Bueno,
1: sí.
0: Vamos a saludo para
1: la mamá de Héctor Pedro.
0: Llegan 10 puntos hoy, chicos, dice Lili de la Silera.
1: Qué lindo, gracias.
0: Lástima que me tengo que ir, pero quédate. Suspendelo por...
1: Suspendelo.
0: Acá Ramona nos manda la imagen, trabajando, Mario. Eso, haciendo patria,
1: Ramona, carajo. Vamos.
0: 9-5 minutos. Ya en la República Argentina, voy con uno más.
2: Hola, buen día, Mario. Tranquilo, que tengan un bendecido miércoles, que Dios siempre los acompañe, los mantenga con salud.
0: Muchas gracias, María. Que tengas una excelente jornada también tú,
1: Principalmente lo último,
0: Esa que, por favor, que no nos falle, ¿no?
1: No.
0: Raúl, tenemos que vender.
1: Vendemos.
0: ¿Me parece? Con este villerita que suena de cortina ahí de los hermanos Gote, linda versión también hicieron. Saludos al amigo Bernardo. ¿Qué Navidad? ¿Usted fue el cumpleaños?
1: Sí, yo sí.
0: ¿Estaba Bernardo?
1: Pero sí.
0: Ah, porque está como desaparecido, digo yo, precaparentado.
1: No, estaba vestido de pañuelito al cuello, de chambergo, el paisano, sí.
0: Apareció, amigo, apareció. Vendemos y volvemos enseguidita con más mañana en el 15 por 961, 963 y las distintas
1: señor,
0: aplicaciones.
1: Señor.

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0: Estoy escuchando con atención al tema, ¿no?
1: ¿Al títere?
0: Sí, me hace acordar a Los Viajeros del Tiempo.
1: Claro, sí, también la hizo esa versión, sí.
0: Claro, cuando Juan decía, cuando íbamos a las presentaciones, que salíamos acá de Valle María, anduvimos por muchos lugares con esos amigos que hoy viven en Cerrito, Juan, al menos Juan Romero, Juanjo, me lo dedicaba especialmente, ¿no? Cuando hacía la presentación. Este va para el presentador.
1: Títere.
0: Un gran amigo, ¿no? Que de vez en cuando nos comunicamos con Juan, ¿eh?
1: Juanjo Romero, una voz increíble.
0: Que por ahí puede estar guardada en los registros de la radio.
1: Sí, ¿sabe que sí? Usted que me hizo acordar en este momento, Raúl. En algún lugar sé que está...
0: Los viajeros.
1: Un material que nos mandaban ellos en esa época que eran viajeros, no sé qué, ahora
0: ha cambiado,
1: creo, ¿no?
0: Sí, ya son los hijos los que hacen música, acompañados por el papá, obviamente, ¿no? Pero ya más en otro tipo de estilo, ¿no? En aquel tiempo hacían la música de los iracundos, cuando claro. Nosotros los conocimos.
1: Escuche esto.
0: Ahí está.
1: Ay,
0: estos son los viajeros.

0: con la música esta de Viajeros del Tiempo también recordamos en los tiempos de la radio. Estamos hablando, ¿cuánto? ¿20 años atrás, Raúl?
1: Y bueno, los viajeros yo los conocí cuando hacíamos décadas.
0: ¿Por eso?
1: Sí, y había sido antes del 2000, Mario,
0: ¿Antes del 2000?
1: Antes del 2000, sí.
0: Me quedé corto
1: sí,
0: con 20 sí, años. Sí.
1: Era mucho más joven yo,
0: Tenía pelo, dijo Claudia.
1: Tenía pelo. Y me llevaban de presentador a distintos lugares donde ellos iban, ¿no? Porque uno obviamente conocía la faceta de la música del recuerdo, conocía la faceta de la historia de los iracundos. Se conoce, obviamente. Uno no se olvida de lo que aprende. Bueno, yo iba por distintos lugares. Anduvimos por Asen, Cancerrito, sí, claro. La Paz, sí, Santa claro. Elena. Qué sé yo, tantos y tantos lugares. Crespo, Diamante. Tantos y tantos lugares donde, bueno, tuve el honor de presentar a los Viajeros del Tiempo. Brasilera muchas veces, aquí en Valle María. En fin, uno no recuerda todos los lugares, pero fueron muchos espacios donde, bueno, había fiestas, festivales, aniversarios, cosas así. Y bueno, íbamos con los Viajeros del Tiempo, Que yo cuando volvíamos, por ejemplo, en la noche de La Paz, recuerdo muy bien que iba firme al lado del chofer porque íbamos en una combi, claro. Llevándole mate y hablándolo permanentemente, ¿no? Porque el resto dormía. Y bueno, sí, esos son los viajes peligrosos a veces.
0: Sí, sí, cuando se queda en silencio todo y venir después de una actuación, complicado, Por eso muchas veces hay accidentes, se ven accidentes de músicos, de bandas, de vienen agotadísimos. Bueno, el caso de Rodrigo.
1: El caso del
0: chofer de Gilda.
1: De Gilda,
0: Huito Flores.
1: También. Mire, ese. Gracias a Dios, ¿no? En esos 30 y pico años que llevo de micrófono, sí, habré vivido experiencias,
0: Claro. Bueno, los Viajeros del Tiempo que sonaban así. No sé si alguien recuerda. Lucho Canedita, si está escuchando, se acuerda porque él siempre lo pedía.
1: Siempre lo pedía.
0: Estos son los Viajeros del Tiempo.

0: Qué lindo suena.
1: Muchas veces hacían casi todos los años. Recuerdo cuando estaba Pedro a cargo del complejo acá en Brasilera, en Colonia, mejor dicho, al refugio, estaban los viajeros, anualmente estaban los viajeros.
0: Saludamos mientras tanto, escuchamos los viajeros de Cortina, a la gente de Matafuego de la Aldea. 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Usted sabe que tengo un audio aquí de el amigo del condado de Colonia de Sayo. No sé si es para el aire. Cristian, ¿será para el aire? Buen día, Colonia.
1: Metele.
0: ¿Cómo le va? Dice, ¿y si metemos la pata? Metele. Entre el metele y metemos la pata. Ya la vamos a escuchar por las dudas.
1: Bueno, mientras tanto le cuento, me voy a mi barriada por un minuto,
0: Vaya.
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0: ¿Sí?
1: Una amabilidad tremenda, ¿no? ¿Nos
0: escuchan los chicos?
1: Sí,
0: saludo
1: para la gente de San Cayetano, che.
0: Muchas gracias, chicos, gracias por confiar también en la propuesta radial de la 961-963, la mañana en Eclipse,
1: Mariela dice, esperando que salga el sol ya salió hace rato.
0: Claro, no se ve nomás.
1: Está emponchado.
0: Está emponchado,
1: llega el invierno y se emponcha.
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1: che. Grande, mirá,
0: viajando, Cristian. Viajando, querido.
2: Buen día.
0: Hola, mi loco.
2: Bueno, ¿cómo anda? Yo saliendo de viaje, tenemos carrera este fin de.
1: Oh.
2: Ya estoy yendo a Palanave, ahí nos vamos a Rosario, si Dios quiere.
0: Querido,
2: les mando un abrazo, che. Y bueno, por el momento escuchándolos hasta Paraná.
0: Muy bien, muchas gracias, Cristian. Gracias por esto. De llevarnos también.
1: ¿A dónde vas?
0: Tempranamente se va miércoles, corta semana. Decí que el lunes feriado me vas a tener que trabajar el lado con Luis, me dice Cristian. Te mando un gran abrazo, mi viejo. Un gusto de verte, me mando una imagen ahí viajando. Cuánto me alegra de verte ahí bien, fantástico.
1: Escucharte
0: y escuchando a nosotros, Gracias, mi viejo. Yo algún día lo voy a acompañar a una carrera.
1: Vaya, Mario, tranquilo.
0: Gracias, mi viejo.
1: Tiene nuestro permiso de ir cuando quiera.
0: Muchas gracias.
1: Al menos el mío, sí.
0: Ahora hay que ver si. Claro, el suyo se lo agradezco. Germancho Bordón, gracias por estar siempre con nosotros.
1: Gracias,
0: y en esta ocasión, discúlpeme que no le erre esta vez. El Hospital San José de Diamante. Espero que no sea por nada personal. Hola, Negrito. ¿Cómo le va? Buen día.
3: Buenos días, Marito.
0: Hola,
3: buenos días, Raúl. Que tengan un excelente y bendecido día.
1: Gracias,
3: un abrazo grande. Aquí chambeando el hombre, así que todo bien.
1: Gran como dicen todos, che.
3: Esperando que salga el sol. Vamos todavía.
0: Vamos a hacer fuerza entre todos. Sí, vamos a hacer fuerza entre todos. No me equivoqué, ¿no? Hospital San José de Diamante. Es así. Y hablando y quedándonos en Diamante.
4: ¡Buena, Isabel!
1: ¡Opa!
4: ¿Cómo anda la gente locutora?
0: ¿Qué sé yo?
1: ¿A dónde están?
4: Pero me alegro que anden bien, che. Yo ando bien, gracias a Dios, contento con este hermoso día primaveral y eso, ya, gracias a Dios.
0: ¿Dónde los pajaritos cantan?
4: ¡Estamos ya por meter fuego! ¡Vamos, no mayupi! ¡Medio tarde, pero bueno!
0: ¡Metele fuego!
4: Tuve que ir a buscar un poco de grasa para derretir y bueno, ahora estamos en casa ya. Lo escuché un rato en el auto. Bueno, estamos, gente, que la pase lindo. Vamos, nomás, yupi.
1: Fantasmas.
0: Hoy la patrona no lo hizo viajar por Diamante para hacer el recorrido diario. Sí, amigo, le pegué el hospital. Vamos, viejo. Pero todo bien, Germancho. Espero que sí. Te mando un gran abrazo, papá. gracias por estar escuchando siempre la radio. Vaya al norte, vaya al sur, vaya al este o oeste, él sigue Eclipse. ¿Sabe algo de su compañera de vida, Amalia? Hoy no se reportó, Escucha. Estos son los hermanos Gote haciendo un cover de Marito Pereira y...

0: Bueno, nos alegra mucho que haya ido a chambear, mi viejo, Gran abrazo, Nerito, gracias por escucharnos.
1: Y a todo esto, ¿por qué feriado el lunes? Yo la verdad que estoy más...
0: de Güemes.
2: Bueno, como ya te vamos a hacer la historia.
1: Me perdido como chupete en el ahí.
0: ¡Epa!
2: Ya te vamos a contar resumidamente la historia, porque es feriado el lunes, Primero quiero saludar a Julia, ¿no?
0: Hola,
2: buen Julita. Día, Raúl, Mario y Claudia, los estoy escuchando, que tengan un bendecido día. Triple corazones para los tres, ¿eh?
1: Hola, Julita.
2: Julita, gracias, querida. Están preparando para el fin de semana, también, ¿eh?
0: ¿Está haciendo filso?
2: ¿Está haciendo filso? No puede caerse
0: un pedacito. Un pedacito. Una porción. Sí.
2: Lo hace tan rico, che.
0: Bueno, 13 grados la temperatura actual en la República Argentina. Cuando pasaron 29 minutos de la hora 9.
2: No sobrará el domingo 1 para el martes que viene, el aniversario de la radio, un Filsen, Julio.
0: ¡Oh, qué bien vendría, Raúl!
2: Pero claro,
0: pero no,
2: Julita.
0: No se me cayó la idea, realmente.
2: A mí sí, se me caen. ¿Sabe cómo se me caen las ideas?
0: Muy bien, muy bien.
2: No
0: muy,
2: solo las ideas.
0: Muy atinado su comentario, Raúl, ¿eh? Por demás atinado, diría
2: pero
0: yo.
2: Claro.
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0: ¿Cómo anda Eliane? No apareció Eliane.
1: No aparece Bernardo.
0: Sí.
1: Está callado el barrio San Cayetano, che.
0: Mi amigo Lucio, ¿dónde anda?
1: ¿Dónde anda, Lucito? Vamos.
0: La gente que colabora ahí, ¿está escuchando? Buen día, dale.
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1: A Roberto y Robertito, el cuerpo de bomberos activo brasileño, buen día.
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1: Lito y Silvia, Lito, vamos, Lito, ¿te gustó la selección anoche? Omarcito Berna, el saludo grande. Él tiene la radio puesta en su negocio ahí, ¿eh?
0: Estaba que se suspendía el partido, Raúl, ¿eh?
1: Sí, estaba inundada.
0: Temporal, la cancha, ¿eh? Terrible.
1: Una ¿cómo? Hora y media antes era un río la cancha.
0: ¿Cómo drenó esa cancha, por favor?
1: Sí.
0: Qué increíble.
1: Bueno, mañana arranca todo, ¿eh?
0: Mañana a partir de las 14 horas, ¿no?
1: Sí, 14:30
0: horas argentinas.
1: Arranca, obviamente, la inauguración en México. Luego, a las 16, el partido inaugural, el que juega, obviamente, México contra Sudáfrica. Por el Grupo A, Estadio Ciudad de México. Y a las 23 horas, de mañana también, Corea del Sur, República Checa, Grupo A, en Guadalajara.
2: Seguimos y seguimos.
0: Hasta las 11 de la mañana nos quedamos nosotros. Buen día, Mario, Raúl, Claudia. ¿Cómo andan? Que tengan un bendecido miércoles. Saludos para el Alto Cumpa, XRB. Andá a saber dónde es el cuerpo. XRB. Saludos para todos. Hoy se presta para el aclamado amistad. Iba a leer cualquier cosa. Si se puede, gracias, aclamado amistad. Gracias, Emma, querido. Buen día.
1: Emma, el 11 de octubre están los moros en María Luisa.
0: ¿Lo anotaste, mi viejo? Vos que tanto pedís los moros, ¿eh?

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0: por el contrario. A Dieguito Doble le mandamos un gran abrazo, che.
1: Vamos, Diego, vamos, Diego.
0: Hola, Glorita, ¿cómo anda? ¿Qué dice? Martincito Leiva hoy no se reportó.
1: No.
0: Melina, ¿cómo andamos? Buen día. ¿Estás escuchando, Melina? Humberto, toda esa gente que ayer nos saludaba.

0: Mónica Clap, que siempre le escucha a Diego y Mabel. Buen día, buen día.
1: Buen día.
0: Mirá que arrancamos hoy con la música de los del Gualillán, Hola, hola, buen día. ¿Cómo anda, Liane? ¿Qué dice? ¿Tranquila
1: buen día,
0: hoy?
1: Liane, buen día.
0: Muy tranquila, hola, hola, buen día. ¿Está todo bien? ¿O el barrio está revolucionado?
1: Escuchá. ¡Ah, Mario! En el partido anterior de Argentina, ahora que escucho este ritmo, me acuerdo de algo, ¿no?
0: A ver.
1: Cuando pidieron el himno nacional argentino, se le trastocaron al musicalizador los himnos. Ajá. Largó un tema de los Palmeras.
0: ¡Hala, lala!
1: ¿No lo vio usted eso?
0: No.
1: Está en todos los portales sí.
0: ¿El bombón, tío?
1: Del bombón. Y bueno, los argentinos, jugadores argentinos, ¿viste? Y la hinchada argentina entró a sacudirse en el momento.
0: ¿Eso fue el partido de quién?
1: El primer partido contra Honduras.
0: Ah,
1: en vez de largar el himno nacional argentino, largó el bombón a asesino.
0: Bueno, es casi un himno, che.
1: ¿Qué hace el himno?

0: Todavía estábamos mirando con mi señora y cuando iba a largar el himno me dice, escuchá, son los Palmeras, me dice. Y al toque arrancó el himno. Y eran los Palmeras.
1: Pegar un sacudón para despertar. Claro, pegar un sacudón para despertarlos, carajo.
0: Obviamente se imagina usted el hinchada argentino, ¿no?
1: Estalló.
0: Estalló.

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1: Bueno, tengo una información que me enviara nuestra directora. El diputado Lenny Cuaranda acompañó a la escuela número 4 y conoció el proyecto del nuevo edificio. El legislador provincial visitó la Escuela de Educación Técnica número 4 de Valle María, donde entregó material solicitado por las autoridades y se interiorizó sobre el anteproyecto del nuevo edificio, que tendrá 1.500 metros cuadrados. La iniciativa se encuentra actualmente en etapa ejecutiva y beneficiará a 150 estudiantes. El diputado provincial Nico Aranda compartió una mañana de trabajo en la Escuela Técnica de Valle María, Departamento Diamante, donde mantuvo un encuentro con autoridades de la institución y realizó la entrega de material solicitado para acompañar las actividades educativas que así se desarrollan, ¿no? Durante la jornada, el legislador recorrió distintos espacios junto al rector Andrés Prato y dialogó sobre necesidades y desafíos que enfrenta la comunidad educativa. Asimismo, junto a la arquitecta zonal Mariana Gómez, se interiorizó sobre el anteproyecto del nuevo edificio de 1.500 metros cuadrados destinado a ampliar y fortalecer la infraestructura escolar. Qué lindo si se puede lograr este objetivo, ¿no? Tener un edificio de 1.500 metros cuadrados para la Escuela Técnica de Valle María, Sería, verdad, un gol de media cancha, Marito,
0: Sí, señor, sí, señor. Ese cariño que aquí tenemos el saludo de Juan y Silvia, desde Colonia Estela Maris. Chico. Hola, Mario, Raúl, Claudia, ¿cómo andan? Nosotros escuchándolos, que tengan un buen día, Gracias, gente. Gracias por estar, por la consecuencia, por el estar con nosotros cada mañana, desayunando, haciendo desayuno virtual, en las tareas diarias, en algún rinconcito del hogar, dejándonos en la compañía, prestándonos un ratito de su atención. Gracias por la deferencia de mandarnos un mensajito, Creyendo en ti, se acabó. No sé de quién es, acá me pide Nerito Bordón un tema que no sé de quién es, qué complicado va a estar, pregunto, ¿es folclore, Nerito? Cansado de estar al pedo, se llama el tío. Así se llama.
1: Tanto cariño. Así se llama.

Sí, es folclore. A ver si es este. Coménteme si es este. A ver. Mito Herrera con Para no estar al pedo. ¿Eh? ¿Puede ser? A ver. Sí, dice, lo escuchamos. Ya venimos.

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1: Raúl, no era este. No era este, dice. No, no. ¿Eh? Sí, no, sí, no. Espere, que Claudia me está diciendo. A ver, ¿qué, Claudia?
2: Y yo sin más compañero.
1: A ver, acá me está pasando una data que Mario la desconocía. Como no sabe nada, Mario, que es un atrevido.
3: Yo estoy mangueando mientras tanto con Mario.
1: Está mangueando. Me parece muy bien, me parece muy bien. A ver si este. A ver si este grito.
4: Escucha, mijito, con atención.
1: Ese sí.
4: Vos

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0: Ahí vamos a las 2 de la mañana con sí, este Morocha que hago contigo, Uriel Lozano también.
1: ¿Qué hago contigo, Morocha? Bueno, Marito,
0: sí, dígame.
1: Te cuento, ¿no?
0: Cuente.
1: Usted estaba, vio que yo estaba ahí mezclado con el celular, con el micrófono, qué sé yo. Lo de la radio nos caracterizamos por ser mangueadores, ¿no?
0: Pero qué lo...
1: Ya no, qué no.
0: Esto de la radio...
1: Bueno. Tenemos el Filsen para la picada del mar.
0: ¡Qué grande! ¿Quién
1: Julita?
0: ¡Qué grande, Julita!
1: Julita, querida.
0: Muchas gracias, sí. Julita, querida.
1: Solo recordámelo, me dice. Por supuesto que
0: te ya lo estamos recordando.
1: Ya te lo estamos recordando. Gracias, Julia, querida. Un abrazo grande.
0: Ya
1: che.
0: Se lo estamos recordando.
1: Éxito, para ustedes que están con una gran propuesta para el fin de semana.
0: ¡Sí,
1: ¿eh?
0: Señor!
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1: Otra de las queridas instituciones ha hecho llegar esta cartilla a Rectoría de Escuela Número 1 Dr. Carlos Pellegrini, ubicada en calle Malvinas a 85, localidad Valle María, departamento Diamante. Llama a concurso de adjudicación de horas cátedra en el marco de acuerdo paritario, resolución ministerial 783/12, Ministerio de Trabajo, las modificaciones, resoluciones 2300/22, artículo 136 y circulares. El mismo se llevará a cabo en la institución el día jueves 11 de junio a las 9 horas, con toma inmediata de cargo, presentación de credencial de puntaje, DNI, certificación correspondiente, el articulado, obviamente, del Consejo de Educación, 2 horas de geografía, cuarto año. Suplente de término fijo, turno mañana, días y horario, jueves 10:30, 11:50. Y 2 horas de geografía, quinto año, suplente de término fijo, turno mañana, días y horario, jueves de 9 a 10:20. Primera instancia de inscripción A al D, 9 horas. Los aspirantes verán presentarse el día horario establecido, la siguiente documentación: DNI, credencial de puntaje vigente, constancia de personal de la casa, en caso de serlo, certificación actualizada de antigüedad específica si se tratase de cargos de requisito, artículo 152. La autoridad del concurso podrán acreditar a través del SAGE de los docentes pertenecientes al establecimiento en caso de ser necesario. Firma esto Malvina Jiménez, la rectora de la escuela Dr. Carlos Pellegrini. A la gente de la Pellegrini y las instituciones educativas de la localidad y de la región, un abrazo enorme aquí de la radio.
0: Hablando de escuela, si usted estaba hablando de la escuela hoy, número 4, ¿no?
1: Sí.
0: Bueno, acá dice Omar, ¿no? Como la Escuela Independencia, dice. No sé cuántos millones llegó para el arreglo. Nunca se vio un albañil. O trabajan de noche como Batman, dice. Ah, capaz. Ese no es Batman. Ese es el tío que se disfraza. De 50, ¿no? Pero... Espero que hayan disfrutado la versión. Está cansado de estar al pedo, Y Emanuel dice... Mario, qué gran verdad esa canción, Muy bien, Emma estaba atento, che. Emma nos había pedido algo de Clamado Amistad. No me olvidé, Emma, No me olvidé. Ya lo tengo ahí preparadito en la gatera para alargarlo, para que lo escuches.
3: Hola, Mario, buen día. ¿Cómo le va Mario? Bien, bien. ¿Cómo le va Raúl? Bien. Claudia. ¿Irá a salir el sol, amigo,
0: no,
3: hoy?
0: Yo no.
3: ¿Para que cheque la ropa? Bueno, Marito.
0: Raúl dice que sí.
3: Ahí
0: yo no.
3: Te mando para que... Pases esta nota. Hoy miércoles 10 entregamos los bolsones parroquiales a partir de las 15 a 16 horas. Espero que vayan todos a buscarlo.
0: Ojalá que sí sea.
3: En la parroquia. Bueno, amigo, de ella muchas gracias. Los quiero mucho, les deseo un feliz miércoles.
0: Igualmente.
3: Para usted, para Raúl, para Claudia, para todos los que están en la radio. Muchas bendiciones y chau, chau.
0: Chau, Chelita, gracias, chau, gracias. Chelita, chau, volvemos chelita. A reiterar, después lo vamos a estar pasando nuevamente. Que hoy miércoles se van a estar entregando los bolsones de Cáritas. Hoy miércoles 10 a las 15 horas, De 15 a 16:30 horas, Así que date una vueltita por ahí,
1: Emiliano nos manda de Diamante, cielo diamantino con un... Sol abierto en el medio de las nubes,
0: Mira,
1: qué lindo,
0: Se viene, se viene entonces.
2: Vamos a seguir cantando.
1: Después le cuento más.
0: Después reportamos, Después reportamos. Muy bien, Emma, querido. Gracias por estar ahí también, A ver. Hola, buenos días, equipo. Saludos del Centro de Salud del Pueblo Nuevo, General Alvear. ¿Cómo anda esa gente? No nos reportamos antes, dice, no nos reportamos, porque yo decía, no se reporta la gente del centro de salud. Ajá. No nos reportamos antes por trabajo. Ahí le decimos a todos los pacientes, esperen, sean pacientes, y voy a mandar un mensajito a la radio. Así es, ¿eh?
1: Hola, claro, Clau. Claro, claro. Hola, Clau. Hola, Clau. Anda, no sé qué anda haciendo acá por los estudios de la radio, acá adentro, en el interior, donde, bueno, está el área de locución de la radio. Nuestro centro de salud. ¿Tienen radio para
0: todavía no? Tenemos que conseguir uno para la radio. Necesito amplificado para la radio. Me lo pidió el técnico, Buenos días, dice. Que la luz de este nuevo día te colme de inmensa fe, alegría, salud y bendiciones. Que tengas un gran día. Dios te bendiga. Nelly, querida. Buenos días, sí, a los solcitos, sí, desde, sí, las, sí, mañanas. Les deseo un lindo miércoles. Y sigan brillando como el sol. Se equivocó de destinatario, me parece. Sí, hola, Nelly, qué dulce, qué tierna, qué linda, que sos, Nelly, Te sorprenderás con... Esto es el aclamado amistad. Lo escuchamos un ratito.

0: Ahí sonaba el aclamado Amistad con este Te Sorprenderás, excelente tema, En Diamante nace un espacio creado para brindar tranquilidad, compañía y cuidado a nuestros adultos mayores. 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
1: Y se ofreció mejor que nunca.
2: Ahí estamos, querida gente, a pleno, vamos.

0: Acá tengo un participante, Correa Daniela. Bueno, le voy a mostrar a Claudia porque hay unas bases y condiciones, ¿eh? Bueno, Alicia, ¿me está escuchando? Ayer pedí a Pasito del Canguro y yo me colgué y no lo pasé a Pasito del Canguro de los Príncipes. Y me hizo acordar porque los Príncipes nos grabaron un lindo videíto deseándonos muy feliz cumple a la radio con el tema ese, Pasito del Canguro.
1: Ah, bueno.
0: Es lo que le decía hoy Claudia. ¿No?

0: Y acá lo estamos viendo.
1: Andresito, chicos, a un día de su cumple. Que viene con un salame. Mira quién nos visita acá. El Colqui. Ah, mirá, viene a endulzarnos la... Hola, Colqui.
0: Ah, él viene con, a endulzarnos la mañana.
1: Claro, sí, siempre. Él pasa con su caramelito. Caramelo Rau de los miel.
0: Rau, de miel.
1: Tradicionales Rau.
0: Para acomodar la garganta.
1: Yo pensé que traía algo para ya empezar a hacer la previa del cumple.
0: Claro,
1: yo
0: dije,
1: No. ¿Qué estamos de... mañana estamos de algo o no estamos de nada? Trabajo, ¿no?
0: Mentira.
1: Hola, Andrés. Dos grandes de la radio se escucharon un abrazo.
0: Venga un minuto le estoy pidiendo. Un minuto en la vida, venga. Regálele al amigo un minuto en la vida.
1: A ver, vamos, ¿qué micrófono se va a sentar? Pero es que le voy a dar, hasta imagen le voy a dar, Raúl, si me permite.
0: Claro, sí, por supuesto que sí. De la imagen también.
1: Qué grande.
0: De la imagen. Así como está laburando, así se vino, a traernos esta dulzura. Un mismo en la mañana, mismo en la mañana. Hola, Andrés querido, ¿cómo estás, hermano?
2: Buen día, placer saludarte a vos, Raúl, a Mario, a toda la audiencia, un gusto. Pasaba, dije, tengo que entrar a saludarlo, ¿por qué no? Siempre es lindo encontrarse con gente amiga, como es la audiencia que ustedes siempre llegan con esa que transmiten, alegra a la sociedad, aquellos que por ahí están envueltos en sus tareas, que se le hace difícil y por ahí escuchan algo y bajan los cambios y siguen. Bueno, eso es bueno.
0: Usted dice escucharlos a ustedes, pero sí. Usted es parte de toda esta estructura que tiene Eclipse, porque los sábados a la mañana la rompen con el amigo ahí. Realmente, sí, señor. Yo los escucho, los escribo, no los molesto para nada, obviamente. Por ahí de vez en cuando les tiro algún mensajito. De vez en cuando, ahí está para que lo vean. Para que lo vean. Este es el hombre que los sábados a la mañana hace el programa de radio. Andresito Kessler.
2: Hacemos algo los sábados de la mañana, tratamos de estar con las familias, con las distintas sociedades, distintas localidades, transmitiendo por ahí que no han legado nuestros antepasados, mantener, conservar, transmitir.
0: Muy bueno lo que hacen.
2: Y por ahí nos recorremos distintos repasos de las vivencias pasadas, las historias, que por ahí gustan algunos porque dicen qué lindo, me hace acordar mi abuelo, mi papá, que era así, que esto, yo cuando estuve en el campo, hoy no. Bueno, y todas estas
0: cosas. Distintos escenarios que ha vivido la gente.
2: Claro, ellos lo han vivido, por eso nosotros ahí lo transmitimos o lo recordamos,
0: está,
2: ¿no?
0: Muy bueno. Está muy bueno el trabajo.
2: Todo es lindo, Raúl, transmitir, porque uno nunca sabe cómo está el del otro lado. ¿Me entendés? La depresión, está con el ánimo caído y por ahí dos, tres palabras.
0: O un tema musical.
2: O un tema musical, lo que sea, le levanta el ánimo,
0: sí,
2: ¿no?
0: Sí.
2: Por ahí también nosotros, Comarito, más en especial yo, que puedo llegar a saturar, a aburrir lo que transmite uno, pero bueno, es parte del show, ¿no, Mario?
1: Siempre tratamos de hacer
0: aparte de eso.
1: ¿Sale?
0: Sí, sale el show, la verdad que sí.
1: Sale
0: el show. Pero aparte de eso, este horario de radio, estos horarios de la mañana de radio, hoy hablaba con la directora, son los horarios centrales de los medios de comunicación.
1: Sí.
0: Porque la mañana, donde obviamente las FM y todo lo que son los streaming y todo, y las radios nacionales, las AM a nivel...
1: Todas, sí.
0: Todas están en plenitud y tratan de poner la mejor carne en el asador.
1: Sí.
0: Es así.
1: Sí,
0: entonces,
1: sí,
0: bueno,
1: por supuesto.
0: Y nosotros vamos dando cuenta que con el tiempo Radio Eclipse va ganando un espacio importante, no solamente en la zona, sino también a nivel país. Porque recibimos mensajes de distintos puntos del país, y entonces uno se da cuenta, obviamente, que no se ha trabajado en vano todos los años que se trabajó. Que ha sido un paso a paso, lentamente, el crecimiento. Y hoy, bueno, mirar esta estructura realmente es, a uno lo llena de emoción.
2: Claro, después que uno por ahí ha pasado por otros
0: medios,
2: frecuencias moduladas o AM.
0: AM,
2: porque yo he pasado por Radio Belgrano, Radio del Pueblo, Radio Municipal de Buenos Aires, son AM, que con Miguel Chamne hemos estado en distintos lados.
0: Sí.
2: Y bueno, me trae esos recuerdos que son tan lindos. Siempre uno lo escucha después, quizás en un encuentro familiar, en una fiesta. Che, qué lindo, me gustó lo que comentaron el otro día, que esto, sí, aquello, lo otro. Uno nunca sabe cuál es lo bueno, pero uno lo transmite. Claro. El del otro lado te dice es bueno.
0: ¿Sirve o no sirve?
2: Claro, ¿me entendés? Si a vos te siguen, es que por ahí está a gusto de ellos. No del todo, pero puedes gustarlos, puedes distraerlos, puedes entretener. En fin, esas cosas que hace de que seamos parte de la sociedad también, ¿no?
0: Mañana cumpleaños usted, ¿no?
2: Y sí, Marito.
1: Usted sabe que...
2: Sí. ¿Qué pasó ahora?
1: Si me permite, ¿no?
2: Sí, por favor.
1: Aquí ya los oyentes cuando lo escucharon ya enseguida...
0: Se engancharon.
1: No, pero lo bueno es que es previsor. Porque Maurito dice, avisale a Andrés que yo ya tengo leña seca. O sea que con tanta humedad, él fue previsor y guardó leña para que se pueda desarrollar tranquilamente.
0: Qué grande, Maurito.
2: Maurito, con toda esta humedad, tenés leña seca.
1: Increíble. Ya venía pensándolo, se ve. Ya venía pensándolo.
2: Correcto, está bien. Sí, es lindo cuando uno, todo lo que uno por ahí transmite, algunos a unos los conforma y lo acerca más a uno. Sí. Se forma como una amistad en la sociedad, ¿no?
0: Es la familia radial.
2: Claro, una familia de que uno recibe esa confianza del otro lado. Sí, qué lindo, sí, ¿viste? Cuando te... Bueno, todo eso ya lo sabemos, así que Andrés, no hables tanto, no te hagas dueño de ese negrito, porque hay otros que
1: lo
2: están acá.
1: Lo fundamental es, Andrés, sí, que mañana reciba el día colmado, sí, de salud, sobre, sí, todas las cosas.
2: No,
1: ¿eh?
2: Sí.
1: Con la compañía,
2: sí,
1: del, sí, Señor, de Dios Todopoderoso, y la salud que nos siga tirando un tiempo más. ¿Qué más se puede pedir? Todo lo demás va y viene.
2: No, pero seguro, Mario,
0: y obviamente, Raúl. Y que él, obviamente, como digo yo todos los días, cuando nos vamos al mediodía, que nos lleve por la veredita, a veces del sol, a veces, ay, sí, con el cielo cubierto. Sí. Pero

0: irse sin charlar un minutito.
1: Bueno, gracias, Andresito. Gracias.
2: Por favor, agradecido soy yo. Siempre un placer. A uno tenerlo. Lo permiten por ahí asociar un ratito, aunque sea un minutito, lindo, con sí, todo lo que transmiten ustedes.
0: Y por ahí le debemos una visita a ustedes también.
2: Bueno, venga cuando quiera nomás. Siempre, cuando quiera. Siempre recibido. Si usted quiere venir, véngase que vamos a hacer algo.
0: Acá estaremos. La gente dice: ay, madre, se juntan dos loritos paraguayos, no para nadie.
2: Bueno, a ver, tienen razón, la gente lo que más les distrae o lo que más les gusta es la música, ¿no? Pero un programa musical no es tan atractivo si está acompañado con una parte de locución, de un diálogo, de una vivencia, esas cosas, ¿no? Porque si no, enchufamos ahí el CD y que camine y chao, sí, y listo. Sí, pero tarde o temprano también lo cansa uno siempre,
0: sí,
2: entonces
0: sí,
2: por ahí hay que mechar un poco, ¿no? Con distintas cosas que uno puede lograr a juntar, ¿no? Porque no siempre esto está fresco.
0: No, pero aparte de eso, dice usted, está fresco. Cada año vamos escribiendo 1, 2, 10, 15, 20, 100 páginas de la vida, ¿no?
2: Sí, sí.
0: Y eso nos traen un montón de recuerdos y cosas que hemos vivido, buenas y malas.
2: Sí.
0: Tiempos difíciles y tiempos un poquito más livianos, uh-huh, de mochila que hemos andado por la vida, pero en realidad han sido lindos tiempos.
2: Raulito, lo más lindo que podemos lograr o tener o que nos dé Diosesito es la salud. Después, a mí me encanta trabajar. Yo
0: a mí
2: le digo honestamente, le digo voy a ser sincero y me saco el sombrero. Estoy ahí en los 74 años mañana pero tengo
1: te hecho un pibe, loco.
2: Ganas de
1: pero
2: hacer
1: que te hecho un pibe.
0: Te hecho un pibe, Andrés.
1: Claro, ya. Cualquier cosa daría para llegar así, de verdad.
2: ¿Te parece?
1: Sí, Andresito, sí, de verdad, siempre Andrés, se lo digo. Sí, no sabía, Andrés, que iba a cumplir 74, pero de verdad, verlo con esa vitalidad es admirable.
2: Bueno, yo hoy en la mañana fui a mi sector de trabajo y como no han llegado los repuestos, digo, ¿qué voy a hacer toda la mañana? Me voy a casa, voy a juntar todo el pasto. De mi casa, de mi hermana, de la otra, junto todo y después ya llega la hora que viene otro trabajo, entonces ya dejo ese y me encargo del que va a
1: comer,
2: venir.
1: Va a comer.
2: Así que siempre estará.
1: Va a comer al mediodía, es el trabajo.
2: Marito, gracias, o sea, por el apoyo.
0: Llega Mario, llega al trabajo del platito, tenedor y cuchillo.
1: Arseña, ¿qué hiciste hoy, Arseña?
0: ¿Qué vas a hacer?
2: Bueno, Arseña, es parte de la vida.
1: Totalmente,
2: lo necesitamos. Saludos, chicos, gracias.
0: Gracias a vos,
2: lo aprecio mucho y por supuesto a la audiencia también. Gracias
1: lo mejor. Rapidito, buena jornada el día de hoy y mañana mucho mejor.
2: Gracias.
1: Que así sea.
2: Seguimos sumando.
1: Rápidamente, Raúl, me voy a Bendito Calzado.
0: Vamos, vendemos, lo calzamos.

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0: Vale, que con esta canción y con el triunfo de ayer nos llena de ilusión. Una nueva ilusión, 2026. ¿Vamos a defender el título? ¡Qué noche! Vendemos, gente, y volvemos enseguidita para seguir acompañándonos en este trayecto de la mañana, la segunda mañana del eclipse. Dale, ya Raulito está de mi lado acá. Grande. ¿Sabes que voy a tirar una más? Porque después veo que no vamos a llegar. 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
6: Y ahí seguimos con toda la movida de la mañana de Eclipse. Hasta la hora 11 nos quedamos 29 minutos, son los que pasaron de la hora 10. Tengo un mensajito antes de darle aire a los chicos adentro. ¡Buen día, equipo! Hoy el sol está haciendo el esfuerzo de mirarnos. Ojalá tengamos un día sol pleno. Bendecido día para todos. Glorita querida, y nos saca una imagen al cielo. ¡Qué! Mucho esfuerzo está haciendo el sol, ¿eh?
7: Sí.
6: Gracias, Clarita. Un cariño muy grande para vos. Buen día, buen día. A ver, che.
7: Y bueno, seguimos, Marito, desde aquí, ¿eh? Del Dale estudio más. Mayor de Radio Eclipse, digo siempre yo, ¿eh? Junto a nuestra querida directora, Andrea Verónica Ror, que la veo feliz, contenta, descontracturada. No es la misma Andrea que yo conocí hace muchos años, ¿eh? No ha cambiado, ha cambiado no en lo físico, ha cambiado en su forma de ser, para bien, que es lo importante.
8: Muchas gracias, Raúl, muchas gracias.
7: Yo te conocí siendo una joven, muy jovencita, que te pusiste al hombro junto a tu hermano y tu madre, este medio que no era fácil dominar las bestias, como dice por ahí, aquel tiempo, ¿no?
8: Así es.
7: Pero tenemos un contacto telefónico. ¿Cómo vamos a seguir charlando?
8: Después vamos a seguir charlando porque estamos en un mes muy especial. Muy, pero muy buenos días. Tenemos el contacto directo con una empresa que hace mucho tiempo también acompaña, y nosotros a ustedes. Palmares, en este caso de la ciudad de Diamante, con la señora Laura Terra. Muy, pero muy buenos días, Laura. ¿Cómo estás?
9: Hola, buenos días, chicos. ¿Cómo les va? Un saludo grande para ustedes y para toda su audiencia.
8: Acá muy bien, con matecito en mano, con quien hoy le irrumpí un ratito el programa, Raúl Ruster, Jorge, no. Periodista de la mañana, junto a Mario en la parte técnica, Claudia, que la conoces a Claudia, ¿no es cierto, Laura?
9: Sí, ya la saludamos.
8: Un placer.
9: Sí, cómo no.
8: Un placer. Y contarles que, bueno, como siempre, Palmares tiene formas de acceder. ¿Cómo hacemos para acceder a un crédito en este momento donde la gente a veces necesita llegar a fin de mes, de otra, con una ayudita extra? ¿Hay posibilidades? ¿Cómo se hace? Y bueno, contarnos un poquitito también los regalitos en caras a este Mundial 2026.
9: Exactamente, Andrea. La comunicación era exactamente por eso. Uh-huh. Nosotros queremos recordarles, refrescarles un poquito a la gente de toda la zona, porque tenemos clientes de toda la zona.
8: Así es.
9: Como la facilidad que pueden llegar a acceder a un crédito acá con nosotros, ¿sí? Siempre y cuando estén dados todos los requisitos. Es cómodo, es práctico, es fácil, las cuotas son fijas y se lo llevan en un ratito, ¿sí?
8: Buenísimo.
9: Siempre y cuando tengan un recibo de sueldo, ya sea activo o pasivo, eso después queda en evaluación en la sucursal y nosotros siempre nos podemos comunicar vía telefónica, vía WhatsApp, no hay ningún inconveniente por eso, tratando de hacerle al cliente lo más rápido posible el trámite, ¿sí?
8: Así es.
9: En este caso, por lo que acontece ahora, digamos, que está todo el mundo con el boom del mundial, uh-huh. Palmares no es ajeno a eso, uh-huh. Así que estamos con unos regalitos, estamos regalando casacas, pelotas, gorritas, estamos con un Fiture, y además hay un concurso, por así decirlo, que consta en un PRODE, que supongo que ustedes recordarán cómo era el tema del antiguo PRODE que teníamos.
8: Así es.
9: 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Y después tenemos en exposición las vidrieras, también un QR, para que toda la gente, aún no siendo cliente de Palmares, pueda participar.
8: Qué bueno.
9: Ese PRODE, perdón si voy muy rápido.
8: No, perfecto.
9: Ese PRODE van a participar en las distintas etapas, como se da en el Mundial, y van a entrar en sorteos de televisores. Todo por distintas etapas. O sea, cada etapa va a tener un sorteito de un televisor. O sea, para nosotros es un regalito muy agradable para toda la gente que nos acompaña, ¿no?
8: Totalmente, aparte algo re lindo y qué bueno esto que todos, no solamente los que son clientes, que instamos a hacerlo, por supuesto, sino que también aquellas personas que pasen por ahí por la intersección de la esquina.
9: Sí, pueden pasar por la sucursal, uh-huh. 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
8: Qué lindo. Qué
9: pasado hermoso. 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Va a ser ahora en junio 20 años ya que estamos trabajando.
8: Mirá.
9: Así que al que quiera acercarse.
8: Todos de festejo.
9: Todos
8: de festejo, junio,
9: Sí, sí, estamos todos de aniversario, por suerte.
8: Qué lindo.
9: Acá seguimos.
8: Qué lindo. Bueno, nos están escuchando porque sabemos que no estás sola ahí en la sucursal, ¿no? Estás con Axel.
9: No, estoy con Nico y con Axel. Sí, los chicos también.
8: Un saludo obviamente. Para ellos. Y conjuntamente con la notita vamos a estar replicando nuevamente el video que hicimos el otro día visitándolos en la sucursal Palmares.
9: Buenísimo.
8: De Diamante.
9: Bueno, listo, no hay ningún problema, muchas gracias.
8: Que tengan una hermosa jornada, gracias por esta nota. Y bueno, ya saben entonces, los requisitos son los que acaba de comentar Laura. También me quedó una pregunta, el tema de los requisitos, Laura, que vos dijiste, puede ser activo o pasivo. De eso depende, por ejemplo, si yo necesito tal cantidad de dinero, no sé, 250, 300 mil, a veces se puede, a veces no, depende de la garantía que tengamos, ¿no? Imagino que es así.
9: Nosotros, te cuento un poquito la cuestión interna. Nosotros hacemos una evaluación interna dentro de la sucursal y se ve qué es, qué compromiso tiene cada cliente en ese recibo de sueldo. Y trabajamos con el excedente, ¿sí? ¿Me explico?
8: Exacto,
9: es un poquito...
8: Lo que queda libre, lo que queda disponible.
9: Es
8: lo que queda más
9: tal
8: disponible.
9: Cual, perfecto. Porque se trabaja... Exactamente. Entonces, en base a eso, nosotros hacemos una calificación interna teniendo siempre en cuenta todos los compromisos que tenga ese cliente y trabajamos con el resto. Ahí le ofrecemos a cada cliente la posibilidad del dinero que tenga para sacar, en la cantidad de cuotas que lo puede hacer, y de ahí el cliente elige. Y además, insisto, esta calificación, esto está bueno que lo sepan, porque por ahí hay gente que cree que si averigua y se le califica, tiene la obligación de sacarlo. Para nada. Nosotros tomamos el recibo, calificamos sin ningún compromiso, el cliente se va con una idea de lo que puede llegar a sacar.
8: Está bueno.
9: Si eso, quiere, claro, lo retira y lo toma, si no, ningún problema. Como decimos nosotros acá, amigos como siempre.
7: Exacto.
9: No hay ningún inconveniente.
8: Así es. Estos amigos de Palmares, que este mes también, 20 años entonces, allí en Diamante.
9: 20 años en la ciudad de Diamante, sí.
8: Bueno, reiteramos.
9: Sí, sí, el 12 de junio, 20 años.
8: 12 de junio.
7: El día de cumpleaños de Claudia.
8: Exactamente, de Clau Mari.
9: Bueno, 20 vamos años. A festejar todos juntos.
8: Todos juntos, mes entonces, aniversario
7: no,
8: también.
7: No,
8: ¿eh?
7: Yo ya lo hice público. Clau Mari se comprometió a traer los sandwichitos de miga el 12.
8: Acá. Así que lo van a lo vamos a estar esperando.
9: Y nosotros que estamos lejos.
8: Ay, ¿cómo hacemos? ¿No es cierto, Lau? Bueno, chicos, gracias por esta nota y siempre a disposición Eclipse, sus redes, siempre a disposición. Así que tengan una hermosa jornada de miércoles, que lo pasen muy lindo.
9: Bueno, muchísimas gracias para ustedes también y las felicitaciones por los 37 años. Así que dejamos el saludito también.
8: Gracias, Laura.
9: Y
8: gracias.
9: Un abrazo grande para todos y muchísimas gracias, como siempre, por estar dispuestos a colaborar de alguna manera con todo este tipo de cosas para que la gente nos conozca un poco más.
8: Exactamente, y se vaya bien asesorado y cualquier cosa ya saben la dirección, la acaba de decir Laura. ¿Y el teléfono de contacto de ahí, de la sucursal, Lau?
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8: Bueno.
9: Cualquiera de los tres que los atienda los va a asesorar de la misma forma, así que a disposición.
8: Muchísimas gracias.
7: Muy amable,
8: estamos en contacto, gracias por toda la info y nos estamos viendo en cualquier momentito.
9: Gracias, bueno, Laura. Un abrazo para ustedes, que tengan buen día, gracias.
8: Hasta adiós. Pronto, chau chau, saludos a los chicos
9: adiós.
8: Allí.
10: Muchachos, ahora vamos de nuevo.
8: Así que siempre bueno, Eclipse sí, informando sí, de la mejor manera. Y muy claro también, Laura, lo que decía. Sí. Cualquier cosita ya vamos a poner después en el videito que subamos los teléfonos de contacto de Palmares Diamante.
6: Tengo un mensaje del desaparecido que aparentemente nos volvió a escuchar. Bernardo.
11: Bernardo. Buen día.
7: ¿Volviste al laburo?
8: Buen día, Bernardo.
11: Buen día, Mario, Raúl. Buen día.
8: Volvimos.
6: Yo tengo que pasar por la romería. Hace rato que no puedo salir porque estaba de licencia mi amigo. No podía parchar la cubierta. Así que voy a pasar a saludarlo.
7: Yo me voy a tomar un instante, Andrea, antes de seguir charlando contigo para agradecerle a Bernardo y a Marita. La verdad que me hicieron vivir, nos hicieron vivir junto a mi esposo un momento muy especial el sábado, con los 15 de Ingrid. Viste que el tiempo estaba medio ahí, que no sabía si estaba para bien o para mal, qué sé yo. Bueno, en un momento llegó Marita, la esposa de Bernardo, a casa e insistió, ustedes tienen que ir, yo le busco remis para que vayan. Y bueno, nos llevó el amigo Bordón, Germán
8: Bordón.
7: Ajá. Y nos llevamos la grata, pero la grata sorpresa que realmente nos tocó el corazón en plenitud, que éramos parte de la mesa principal con la cumpleañera. Y yo le preguntaba,
8: ¿pero por qué?
7: Pero mis hijos te dicen abuelo, ustedes son como nuestros padres. Y hay abuelos ausentes, o sea, ocupamos el lugar de los abuelos que ya no están, ¿no? La verdad que fue un momento hermoso.
8: Sumamente
7: y quiero
8: emotivo.
7: Agradecerlo públicamente a Bernardo y a su familia, a sus hijos, que son los sentimos como nuestros nietos, de verdad, Un momento muy hermoso. Así que gracias, Bernardo y Marita.
8: 15 años ya también de
7: Ingrid, sí, 15 años.
8: La más chiquita. Sí. Mujer,
7: queda después el chiquitín.
8: Claro, después el chiquitín. Yeah. Quizás se ha perdido. No
7: pedazo
8: sé,
7: de aparato.
8: Hace bastante que no manda el Zapucay. Zapucay, un saludo grande para la familia. Bueno,
7: Andrea,
8: nos están mirando.
7: Seguimos charlando. Nos están mirando.
8: No
7: hay gente que nos está viendo.
8: Acá nos está mandando una imagen, una captura de imagen. Emiliano de
7: Emiliano,
8: Diamante.
7: Sí, también me la mandó. Sí,
8: hola, buen día, buen miércoles. Se ve muy bien de corazón. Nos dice que se ven muy bien, nos vemos muy bien de corazón. Bueno, muchas gracias, Emiliano. Un saludo para toda la gente de Diamante, esta hermosa ciudad blanca que nos escucha, que nos ve a través de el nuevo sistema de streaming de las cámaras. Y bueno, muchas cosas estos 37 años que nos saludaban. Tenemos lindos regalos, Raúl. Sí, ustedes seguramente lo vienen
7: espectacular, lo venimos difundiendo.
8: Muy lindos. Sí. Así que las bases y condiciones, ¿cómo son? Pero vamos a escuchar este spot.

0: Y los premios que se vienen, ¿eh?
1: Los premios, los tiene ahí ustedes.
0: Sí, yo los tengo acá, ¿eh? Pero sé que se han sumado
1: también, ¿eh? Un nuevo voucher de Pollería San Miguel, otra orden de compra por el valor de 15 mil pesos. Así que, y tenemos voucher de supermercado Adelina.
0: Sí. Adelina, 50 mil pesos. Cuente. Orden de compra, ¿eh? Don Alejandro, tu servicio, don Alejandro, 50 mil pesos. Carnicería La Esperanza, una orden de compra de 40 mil pesos. Minimercado San José, 30 mil pesos. Bueno, Pollería San Miguel, dos vouchers de 15 mil pesos cada uno, ¿eh? Y Cervecería Crap, órdenes de consumo, ¿eh?
1: Que ellos lo van a traer aquí el martes próximo, el 16 de junio. Para compartir un poquito con nosotros. ¿Y cómo son las bases y condiciones? Las bases y condiciones, seguinos en nuestras redes sociales, @adosamigos en los comentarios, y enviar por mensaje privado, bueno, el nombre, apellido completo, últimos tres números de DNI, como eso lo haces, pero ahora le sumamos @adosamigos, ¿eh?
0: Claro.
1: ¿A qué número? Al teléfono WhatsApp de la radio, 3434-401524. 3434-401524. Las opciones son esas, ¿no, Claudia? Seguinos en nuestras redes, @ y me envía mensaje privado. Pero también,
0: escuchan en día a día, pueden sumarse compartiendo algún recuerdo, anécdota o historia de los comienzos de la radio, enviando mensaje WhatsApp. Ayer ya mucha gente, ¿no?, recordaba cómo arrancó escuchando Eclipse, ¿eh? El sorteo realizará el último sábado de junio. Celebramos 37 años junto a nuestra audiencia. Y queremos agradecerle por acompañarnos en cada etapa de esta hermosa historia que se va escribiendo, ¿eh? Participa mucha merre, como se dice por ahí, ¿eh? Para

0: Muy, acá, muy claro.
1: Mariela de Diamante nos envía una foto de los dos, la imagen tomada.
0: Viste, Mariela, Emiliano, muchos que nos están no solo escuchando, sino mirándonos. Y bueno, es un mes de muchas transformaciones, de muchos cambios. Ya sí, durante estas próximos días, Dios mediante, vamos a estar con una sala renovada también, que tiene que ver con el refresh, así se llama, del logo y la marca que es Grupo Eclipse Multimedia. Así que un trabajo muy lindo que se está haciendo. Se vienen programas nuevos, Generación Activa, ya ha visto el video promocional. Hoy creo que van a estar subiendo otro las chicas. Va a ser a partir del martes 16, justamente, mirá.
1: Día
0: todo es no fue casualidad. Yo creo que todo tiene una causa-efecto, pero en el momento no lo pensamos. Sí. 16 de junio, el día aniversario, así que arrancamos temprano, Raúl, con la programación, con festejos, con sorpresas, con cosas ricas para compartir, para degustarnos, que hacen tan cosas tan ricas nuestra gente, nuestra población, y seguramente mucha gente que va a venir o va a mandar
1: su mensaje,
0: su video, por supuesto que sí, porque es una radio que nació, por supuesto, en Valle María,
1: y es abierta para la sociedad
0: y se expandió para toda la comunidad y toda la región.
1: Y toda la región.
0: Somos un servicio en toda la región, así que tantas anécdotas que, por supuesto, esperamos que sigan mandando.
1: Sigan mandando.
0: 3434401524.
1: Y están las propias también, ¿eh? Ajá. Ayer contábamos algunas nuestras. Algunas contábamos nuestras. Ayer sí, ya arrancamos con contando anécdotas, ¿Se acuerda usted de la época del balneario?
0: ¿Cómo que no? ¿Qué momento?
1: Cuando hacíamos las transmisiones.
0: Un programa era Tarde de Sol, un programa llamado Tarde de Sol. ¿Cuántos momentos allí, ¿no? De hermoso momento y también de tensión, porque eran los tiempos donde había tanta tecnología.
1: Había que trepar. Creo que estaba Dani en ese momento con nosotros.
0: Antenas y demás.
1: Mario no estaba en ese momento con nosotros, estaba Dani. Una transmisión que hicimos con usted. Y Pablo Basinger estaba
0: Pablo Basinger también, mandamos saludos.
1: Desde el balneario de Valle María, y bueno, estábamos bajo un árbol. Y por ahí nuestra directora dice, qué hermoso y frondoso ombú. A ver, era un ceibo con unas flores así grandes.
0: No cuente todas mis anécdotas, porque mira, hay algunas que son ninguna mala, pero viste cómo.
1: Y nos manejábamos con el diario de papel en aquel momento. Y Andrea dice,
0: ¿Cuánto cambió, Raúl?
1: Chicos, trajeron el horóscopo. Sí, no habíamos llevado nada.
0: ¿Y qué hicimos?
1: Entonces con Pablo íbamos escribiendo el horóscopo. Mirábamos a la gente, mirábamos lo que hacían y armábamos el horóscopo. Lindo día para sacar a pasear el perro, lindo día para pasarlo en el balneario.
0: Y la gente tramposeando un poquito, claro, haciendo trampita, claro, un poquito, sí, pero sí. La gente lo disfrutaba. Interactuaba mucho con la radio también.
1: Sí. Siempre interactuó la gente con la radio, ¿no? Siempre. Después, bueno, hay otras anécdotas. ¿Te acuerdas la de los vuelos?
0: En el aeroclub.
1: Sí. Que nos habían regalado un voucher, creo que de 5 o 6 vuelos. Yo me subí al primero, lo hice maravilloso.
0: Preciosa
1: después
0: experiencia.
1: Se subió a la dire. Bajó blanca con un papel. Yo a este aparato no me subo nunca más, hijo de.
0: Y mire, ¿y ahora?
1: Y en aquel tiempo estaba no recuerdo el nombre, Mario, en este momento de los
2: avionetas.
1: No, pero para
0: los Handys, los Handys.
1: Y bueno, yo transmitía desde el aire,
0: ¿sí?
1: Conectado con estudios. Lo que iba viendo desde el aeroplano.
0: Qué memoria, Raúl.
1: Sí,
0: qué memoria hermosa,
1: tenemos
0: preciosa.
1: Muchas. Está después la de la caja de zapatos también.
0: Eso fue no tan atrás, me parece.
1: No tan atrás fue eso, ¿no? Pero hay muchas cosas que han pasado a todos los componentes de la radio. Nos han pasado cosas,
2: Tengo un audio, gente. Tengo de Bernardo que mandó. Bien, usted estaba agradeciendo a Raúl por la duda, porque se nos va el tiempo y.
1: Sí.
2: Y no quiero dejar.
3: Bueno, ahora les voy a decir nuestra parte, ¿no? Para vos, Raúl, y hacerlo público. Cuando nosotros llegamos a Valle María hace más de 20 años atrás, teníamos nuestros padres con vida. Yo tenía a mi papá y mi mamá con vida, y ella, su papá y su mamá con vida. Cuando Yara cumplió 15 años, bueno, ya mi papá no estaba, no pudo compartir, pero estaban sus otros abuelos. Y en este corto tiempo, desde los 18 de Yara hasta los 15 de Ingrid, en 3 años, faltaron los papás de Marita. Y bueno, Marita sabemos que viene de Puerto San Martín, uh-huh, y que fue recibida aquí, más que nada por Deli y por Raúl, y los adoptó como sus padres. Sí, así sería, los adoptó, ¿no? Sí. Si bien tenía a sus padres con vida en Puerto San Martín, ella tenía a sus papás acá, que eran Raúl y Delia. Y yo seguía teniendo a mi mamá, que la sigo teniendo, gracias a Dios. Y mis hijos lo adoptaron como sus abuelos. Así que nada que agradecer. Es parte de esta vida, de lo que fuimos construyendo juntos. Creo que salió todo lindo, gracias a Dios. Mucho esfuerzo, pero bueno, se cumplió con el sueño que teníamos para nosotros y para ella. Y tal bueno, cual. Y para todos los que fueron invitados. Tal cual. Así que un saludo y un agradecimiento también a todos los que pusieron un granito de arena. Y el otro día lo hablaba con Germán, disculpa que me extiendo un poquito. Y le dije, mirá Germán, no te vi, estabas adelante mío en el cumpleaños y no te vi. Le digo, porque con el tema de la lluvia nos fuimos a sacar vehículos con los tractores, a sacar vehículos empantanados. Pero bueno, fue parte de la odisea y va a quedar en la anécdota del cumpleaños.
1: Qué aventuras, ¿no?
3: Así que bueno, gracias también a Germán que estuvo llevando y trayendo gente y hacía cada uno que participaran de una y otra manera. Sabemos que cada familia tiene sus actividades, sus cumpleaños, pero bueno, lo sentimos así de compartirlo y de hacerlo público.
1: Gracias, Bernardo, gracias en nombre propio de mi familia y en especialmente para Marita, para vos. Bueno, Marita, cuando Delia fue operada, hizo el rol de hija. Es más, el médico que la atendía a mi señora le dijo, venga, usted es la hija, en un momento, ¿no? Mira. Pensando que Marita era la hija, ¿no? Realmente, ¿no?
0: Qué hermoso.
1: Las cosas de la vida.
0: Cosas que te llenan de emoción, cosas que no tienen compensación económica, que vale muchísimo más. Realmente que te afloran a veces las lágrimas de justamente de emociones, ¿no?
1: Sí,
0: así que
1: sí.
0: precioso. Un montón de cosas que no sabes a veces con estas cuestiones emotivas por dónde seguir, pero
1: la gente
0: nos está escuchando y también saludando desde Alvear, Norma de Alvear. Familia, dice hola Andrea, Raúl, buen día, que tengan un feliz bendecido día.
1: No me lo dejen a Mario afuera, ¿eh?
0: Informe de bendiciones, Norma de Alvear, ¿eh?
1: No me dejen a Marito afuera,
0: ¿eh? Por supuesto. También,
1: ni a Clau tampoco.
0: También queremos recordarles que a partir del último del sábado anterior, que arrancábamos junio, se incorporó también a Eclipse un micro de un escribano, nada más ni nada menos que el escribano Lucas Medel también, que nos va a estar acompañando en Sábados en Familia, con un espacio donde queremos acercar un poco la escribanía a la gente, ¿no? Sacar un poco tan lo formal, lo estructurado. Y si ustedes tienen preguntas para hacer un escribano, la pueden hacer a través del teléfono de la radio. Y el sábado próximo, el otro, va a estar, cada 15 días va a estar en Sábados en Familia. Así que las preguntas, interrogantes, el escribano responde por Sábados en Familia al 3434 40 15 24.

0: Es la persona que estamos hablando.
1: Sí, bárbaro, bárbaro. Así que, bueno, yo me despido porque vine un poquito a saludar a toda la querida audiencia.
0: Yo pensé que se iba a quedar más tiempo, bueno.
1: Es que ya era hora de irnos, me parece, ¿no? Ya era hora de...
0: 10:55,
1: ya no lo puedo creer. Tenemos unos minutitos.
0: No lo puedo creer, ¿eh?
1: Es impresionante cómo pasa el tiempo, ¿no?
0: Sí.
1: El próximo sábado sabe que también vamos a tener en Sábado en Familia una visita, un momentito, va a venir a saludar. Y a expresarnos lo que se va a estar viviendo el sábado por la tarde a partir de las 16 horas. Esta charla y círculo de sanación con Noelia Fat, que viene este sábado 13 de junio nuevamente a pedido de la gente, de 16 a 19 horas. Va a estar en el Centro de Jubilados y Pensionados. Así que se pueden comunicar con Moni, con Mónica Denin al 3434-465680 para pedir informes, para inscribirse. O también con mi teléfono al 3434 536844. Muchas cosas, Junio, ¿eh? Un mes de mucho movimiento, interno, externo. ¿Cómo lo pasó el día del periodista, Raúl?
0: Bien, muy bien, rodeado de mis afectos. En un día que no fue el mejor, porque fue un día de llovizna, inestable, pero bueno, lo pasamos dentro de nuestra casa. Yo creo que salí una vez afuera, en todo el domingo, pero con, no sé, una cantidad de mensajes que todavía sigo contestando hasta el día de hoy.
1: Qué hermoso, qué hermoso. Y para nosotros referente también como periodista.
0: No sé qué habremos hecho o qué he hecho en la vida. A veces me lo pregunto, ¿no? Me pellizco yo mismo, digo, ¿qué habré hecho en la vida para tener tanto contacto con tanta gente, ¿no?
1: Se va sembrando día a día, ¿no?
0: Sí.
1: El servicio, el cariño, el amor, y bueno, eso genera la vuelta.
0: Digo, ¿por qué no me decidí 20 años antes en la vida, ¿no? Pero bueno, Dios marca los tiempos.
1: Eran otros tiempos.
0: Por eso yo le decía ayer, y vuelvo a ser reiterativo, perdón, Marito, por ahí nos vamos un poquito de tiempo, a mi esposa en especial, que en el 2005, ayer hablaba de usted, 2005 cuando yo le vine y le dije la propuesta de hacer un programa para el campo, que me dijo tener las puertas abiertas. ¿Sabés que en esta casa tener las puertas abiertas?
1: Totalmente.
0: Y bueno, ella y mis hijos, pero ella en especial, Delia, fue un baluarte. Fue un mojón, porque me dijo, yo te voy a acompañar de lo económico en todo lo que pueda, hasta que puedas salir al frente con tu actividad. Sé que te gusta, sé que te has sacrificado mucho en la vida y que te conozco y sé que puedes lograrlo. Entonces ella fue uno de los mojones, junto con ustedes, que me abrieron las puertas y me dieron toda la posibilidad, obviamente, de que ese programa hoy se ve ya, y arrancamos en 2005. Primero de marzo de 2005.
1: Así que 21 años.
0: 21 años.
1: 21 años. Impresionante.
0: De manera consecutiva.
1: La verdad que es un tiempo hermoso, de acariciar las distintas historias de cada uno.
0: Y otro más que tiene otro, para mí junio también tiene otro significado muy especial. Porque un día 21 de junio de año 93, ajá, yo arranqué en el FM Eclipse.
1: Mirá. Todo condice a que junio es un mes de muchos movimientos, de muchas transformaciones, ¿eh?
0: Sí.
1: Qué hermoso. Y bueno, y arrancamos junio, como bien dijiste, con Claudia el cumple el viernes, ¿eh? Sí. Que mirá qué numerito, llegó, después que me cargaba tanto, llegó, ¿eh?
0: Sí.
1: Bueno, quiero agradecer a todas las empresas que nos acompañan, Raúl, desde ya, que están en la mañana de la radio, a toda la gente de aquí, de Diamante, de distintos lugares, los eventos que se publicitan tanto por Eclipse como por la CIE en Valle María, 96.9, al equipo humano, que está más allá de personas que a veces no están, por distintas cuestiones, por cuestiones laborales, por otras propuestas, o porque han trascendido de este espacio físico, pero siempre creo que llegar a Eclipse es sentirse parte de esta familia, ¿no? Una familia chica que ha abierto la sala, que se expande y que trata de estar a la vanguardia de los distintos grupos etarios, de lo que requiere la tecnología. Y bueno, esperamos y contamos con ustedes. Esto es un ida y vuelta. Si no tenemos esta nueva generación que acompañe también, en el tiempo no se podría continuar. Así que contamos con ustedes, sabemos que están. Y bienvenidos todos. A todos los compañeros de trabajo, a Rubén Romero, ya lo voy a llamar en privado a ver cómo tuvo hoy la jornada. Un saludo para él, para Teresa. Rubencito, un saludo para Andresito, para Andrés Keller, que anduvo por acá.
0: Sí, sí,
1: para Oscar Cachocrens, Oscar Cachocrens, sí, excelente, sí, sí, programa, sí, sí, los domingos. Y viernes, arrancó los viernes para Adrián Pino Domé.
0: Para
1: el
0: Adrián,
1: saludo, sí, grande, sí, para la señora, sí, Katy Arnold, que si hablamos de trayectoria, también, hablamos de mujer a mujer. Bueno, por eso no quería por ahí, porque tengo tantas cosas para contar, sí, Raúl. Así que simplemente ir a compartir un poquitito, hacer un break en lo personal, que en la semana estoy bastante ausente de la,
0: sí,
1: de los micrófonos.
0: Está muy ocupada, directora. Tiene mucha actividad,
1: sí,
0: directora,
1: sí, sí. Pero bueno, ahora vamos a ir con los matecitos y a trabajar en la oficina, en otras actividades. Y todo lo mejor para cada uno de ustedes que nos escuchan, que nos ven. Todo lo mejor en esta jornada de día miércoles 10 de junio 2026. Gracias a Mario en la parte técnica, su excelencia siempre, sí, el oído atento y muchísimo más, que si no, no podríamos estar vigentes con este nivel que tiene
0: cual,
1: Eclipse Multimedios. Gracias Claudia, gracias Raúl por todo y por tanto,
0: favor,
1: y por lo que
0: favor
1: se viene,
0: por
1: contamos lo que se con
0: viene
1: usted por mucho más.
0: Esperemos que Dios así lo
1: bendiga. Que Dios nos bendiga a todos,
0: Gracias.
1: El fútbol. La jornada.
0: Bueno, Marito.
2: Nos vamos, Rolito, nos vamos de la mañana, sí. Ya está cumplido 11:01 en la República Argentina. Una temperatura que se va elevando lentamente. Pero subió 2 graditos, 14 grados la actual temperatura. La máxima va a estar
0: puesta. Yo apuesto al sol,
2: 16, ¿sol pleno o sol...?
0: Mediano sol.
2: Ah, bueno.
0: Como para que esa ropa que hace rato que está dando vuelta por ahí, lavada y que no se seca, puede llegar a secarse.
2: Capaz que ahí me gana, Claudia, un placer.
0: Ese choque de toda la mañana.
2: Chau, Rolito. Chau, Andrea. Chau, audiencia. Los queremos un montón. Los llevamos en el corazón. Gracias a Dios por tanto. Perdón por tan poquito. Bendecida jornada. Sean felices. Sonrían. La sonrisa cura el alma. Sana el cuerpo. Vivan. La vida son dos segundos nada más. Y se pasan rapidísimo. Chau, gente. Los queremos un montón. Ya viene José Raúl Rusterolz con el tradicional. Y tantos años del mano a mano con el campo. Chau, gente.

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0: Una fecha muy especial para nosotros y obviamente para todos ustedes que son parte del quehacer vivo de la radio de la región, ¿eh? Como le decimos, este multimedio que se ha ido convirtiendo en un multimedio, lo que nació como una pequeña semillita hace 37 años, hoy es una multimedia que está aquí metida en el interior profundo de la provincia, ¿no? Así que saludo grande para todos ustedes, buenos días. En esta Valle María, bueno, que se muestra con cielo cubierto por momento la amenaza de que el sol, una amenaza, le daríamos una bienvenida y estaríamos aplaudiendo al Astro Rey, que se presente en esta jornada. 14 grados la temperatura, la humedad 84%, el viento 8 kilómetros por hora. Y comenzar a contarle, ¿no?, que la querida localidad de Protestante nuevamente se va a vestir de fiesta el próximo día 28 del corriente mes de junio en la sede de la Asociación de Alemanes Libres del Volga, de esa localidad, la Asociación de Descendientes Alemanes del Volga, de Protestante, en calle San Martín 750, con la presencia a partir de 12:30 de Maravillas Alemanas. 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Así que con este anuncio de esta fiesta nuevamente Protestante, comenzamos a recorrer las páginas, los mercados, lo que ha ocurrido en el nivel del campo, obviamente, en estas últimas 24 horas, desde ayer que dejamos este espacio aquí en la radio, en Radio Eclipse, nuestra querida segunda casa, como le decimos siempre. Nos vamos obviamente a parte de esta región, a ver si tenemos novedades en cuanto al quehacer de la ganadería General Ramírez, que todos los días obviamente la cooperativa está presente, cooperativa de la ganadera, que se anuncia su remate para mañana jueves en General Ramírez, remate general de Hacienda. Compartimos remate del día jueves y también anuncia el remate televisado el día viernes en General Ramírez, así que bueno, a partir de las 15 a martillo corrido estará rematando la ganadería General Ramírez, y el viernes el remate habitual del mes televisado, de las 10 horas en General Ramírez, en vivo por YouTube, así que bueno, estas son las novedades de cooperativa la ganadera de General Ramírez.
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0: Los precios de los granos en la República Argentina: la soja cotiza 472 mil pesos disponible en Rosario, el maíz 258 mil pesos por tonelada, el trigo 299 mil pesos tonelada, sorgo 286 mil pesos, girasol 602 mil pesos por tonelada, arveja verde 305 mil y arveja amarilla 275 mil pesos la tonelada en el puerto de la zona del Gran Rosario. 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
0: El mercado agroganadero de Cañuelas en la jornada del día de hoy ha dejado estos resultados.

0: diputados y este volumen de Hacienda. Ayer fue pequeño, poco más de 3.000 cabezas. En la jornada del día de hoy, el ingreso fue de 4.627, un poquito más inflado, por decirlo de alguna manera, el mercado. Donde los valores se dieron de esta manera: novillo mestizo especial y bueno, de 431 a 460 kilos, 4.700. Novillo mestizo especial y bueno, de 471 a 490 kilos, 3.900 a 4.600. Novillo mestizo especial y bueno, de 491 a 520 kilos, 4.100 a 4.500. Novillo mestizo especial y bueno, de más de 520 kilos. El valor pagado fue de 3.000 pesos a 3.900. Novillo regular liviano, 3.900 a 4.100, novillo regular pesado 3.800 pesos, único valor. El promedio prácticamente es similar al del día de ayer, 4.293 pesos el kilo en pie en la novillada. Los novillitos especiales y bueno, de 300 a 390 kilos, 4.300 a 5.500. Novillitos especiales y bueno, pesado de 391 a 430 kilos, 4.000 pesos a 5.080. Novillitos regulares 2.700 a 4.800. En el renglón de la vaquillona especial y buena, mediana de 270 a 390 kilos, 3.700 a 5.500. Vaquillona especial y buena de 391 a 430 kilos, 3.700 a 4.750. Vaquillona regular 3.000 pesos a 4.520 pesos el kilo en pie. La vaca de buena calidad 2.100 a 3.800, vaca regular 2.000 pesos a 4.200, vaca conserva buena 1.800 a 2.600, vaca conserva inferior 1.600 a 2.400. Los toros de buena calidad 2.700 a 3.300, toro regular 3.000 pesos. Este es el volumen, obviamente los precios que se lograron, y el volumen 4.627 vacunos vendidos obviamente en su totalidad en el área del mercado de Cañuelas en Capital, en la provincia de Buenos Aires, Me voy rápidamente a Granja La Aldea, ruta 11, kilómetro 25 en Espacio Encuta, donde amigo Omar y su equipo de trabajo trabajan permanentemente para brindarle lo mejor. 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Seguí sumando puntos, la procesión de la llegada de un super niño a fines del presente año. Se habla permanentemente de todo esto, ¿no? El Centro de Predicciones de Agencia Climática de Estados Unidos acaba de actualizar el pronóstico relativo a la evolución del fenómeno Enzo de la campaña 26-27. Ya no quedan dudas que la fase niño viene en camino, pero la pregunta del millón: ¿cuál es la intensidad? ¿Qué intensidad tendrá este evento? Dado que no se puede descartarse que el fenómeno experimente una magnitud extraordinaria. El modelo climático CFB2, ajustado a opiniones de especialistas en materia de anticipaciones, considerando el promedio de escenarios evaluados en el último trimestre del 2026, estarían dadas las condiciones para una fase de Enzo super niño, ¿no? Ya no sería un niño, sino sería un super niño, con consecuencias devastadoras, obviamente, para algunos sectores. El niño persistiría hasta el segundo semestre de 2027, pero según el modelo ajustado comenzaría a partir de la intensidad de los primeros meses del año que viene, aunque seguiría siendo fuerte considerando los parámetros comprendidos entre 1991 y 2020. El fenómeno niño oscilación Enzo Sur, que comprende la variación de parámetros meteorológicos Océano Pacífico Ecuatorial, influye de manera determinante en regímenes de precipitaciones de diferentes regiones del mundo. En el noreste argentino, la región pampeana, Argentina, Uruguay, Paraguay, parte del sur de Brasil, los fenómenos Niño suelen estar asociados con lluvias superiores a las normales y eventuales inundaciones en algunos sectores. Más allá de los desastres que puedan asociarse al evento climático a nivel regional, en Argentina, Paraguay y Uruguay la fase del lienzo suele generar rendimientos agrícolas elevados, siempre y cuando, por supuesto, el mayor régimen hídrico no derive en inundaciones generalizadas que generen pérdidas productivas y la imposibilidad de transitar caminos rurales en ese caso, ¿no? También están muy atentos el Instituto Nacional de las Aguas en cuanto al comportamiento que puedan llegar a tener los ríos, principalmente el Paraná, el Uruguay y sus afluentes, obviamente, todo lo que pueda llegar desde la zona del Iguazú, desde el Paraguay también, por el tema, obviamente, de las islas, donde, bueno, de suceder un super niño, las islas serían totalmente superadas en cuanto a lo que es su superficie por las aguas, De todos modos, el niño, siempre que el Paraná se eleva altamente, trae consigo, obviamente, la problemática de la hacienda, que hay que sacarla muchas veces con urgencia y que no hay servicios de embarcaciones suficientes para poder extraer mucha cantidad de hacienda en un solo momento, en un solo tiempo, y a veces no te da el tiempo, obviamente, para sacar la hacienda, ¿no? Y eso conlleva a tener pérdidas importantes en la producción de hacienda en nuestro país y en la zona de las islas, Saludamos, hablando de zona de isla, zona de costa, la gente de la comuna Las Cuevas, donde el Paraná respira ese aroma especial que da el delta, ¿no? Con sus paisajes, ese territorio entrerriano, cada comuna ahí de Las Cuevas trabaja con ahínco, con su equipo, con su comunidad, para fortalecer y mejorar la calidad de vida de su pueblo. Las Cuevas, historia, naturaleza e identidad. También un trabajo muy importante es la comuna de Protestante, que tiene una historia de trabajo muy importante en distintos ámbitos que tienen que ver con el agro y la producción. Un pueblo donde las instituciones, junto a la comuna, elevan las banderas del progreso, con la fuerza de su gente, de comuna y pueblo unidos en un mismo destino, al igual que la municipalidad de Aldea Brasilera. Brasilera, que es el portal de las aldeas alemanas desde la zona norte. La municipalidad pone su esfuerzo día a día para engrandecer la localidad en obras, trabajo, caminos rurales, emprendimiento, educación, salud, deporte, la vida, mejorar la calidad de vida de sus habitantes. Le tendemos un puente, obviamente, a todos nuestros habitantes para mejoren su calidad de vida, y los invitamos a visitar la aldea brasilera. 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Ahí vamos, seguimos. El trigo argentino, ¿no? Trigo que, bueno, ya los lotes, para la primera fiesta provincial del trigo, que será en octubre, el día 15, 16 y 17 de octubre en la Chacra 100, la icónica, histórica Chacra 100, será la primera fiesta provincial del trigo aquí en Valle María. Han sido ya sembrados, según nos contaban, y siguen sembrando, obviamente, distintos ciclos de distintos semilleros argentinos que se van uniendo, obviamente, en el esfuerzo de llevar adelante esta primera edición de la Fiesta Provincial del Trigo. El trigo argentino recupera parte de su ego para dar por finalizada la etapa del bullying de la cebada forrajera. Esto ya se lo contábamos ayer, La cebada forrajera había creado un ámbito muy especial, obviamente, en algunos puntos del mundo. Tanto ruido a nivel global. Una gran noticia para el trigo argentino pasó desapercibida. En el cereal logró recuperar su estatus. Había sido muy ninguneado, ya lo contábamos ayer, por la cebada, que era la preferente para la alimentación de los camélidos en la zona del Medio Oriente. El trigo forrajero ha ganado espacio y obviamente su precio a nivel FOB está por encima de la cebada forrajera, luego de cotizar durante varios meses muy por debajo de ese grano también que es tan importante como es la cebada forrajera para la República Argentina. Estamos arribando poquito, ¿no? A las 11:30, minuto en que nos iremos obviamente a la pausa de Radio Eclipse. No sin antes saludar a la gente de la comuna de Colonia Ensayo. Una comuna que va trabajando día a día, ¿no? Que según nos contaba su presidente de comuna, están en una lucha permanente para optimizar recursos en cuanto a que Colonia Ensayo se lo merece, obviamente, por la gran cantidad de habitantes que tienen, sea reconocida como municipio de cara al futuro, ¿no? Esto va a llevar un largo desarrollo, papeleo, como es, pero quiera Dios, ¿no?, que Colonia Ensayo sea reconocido como municipio y pueda tener los recursos suficientes para desarrollarse como una hermosa población como lo es en el día a día, ¿no? También nuestra municipalidad de Valle María, acompañando distintos sectores, edades, etarias, obviamente, a las instituciones en cada área de su desarrollo, municipalidad de Valle María, la gente de establecimiento Don Emilio del Mario Sassenbach, en cada jornada, con el pasar de los años, con el pasar del tiempo, un establecimiento que va creciendo en lo productivo, en lo agrario, con un perfil altamente productivo, todo en insumos, la producción de aceite de soja in situ, obviamente, ¿no? Agregarle valor a la soja aquí en nuestra región, que no es poco, ¿eh? Transporta a todas partes del país. Desde Protestante está Don Emilio, un establecimiento que está haciendo historia con el paso del tiempo. 11:31, con esta linda melodía que nos ofrece el amigo Mario, que obviamente el reconocimiento para él que está en controles, todo este equipo de radio que trabaja permanentemente para que las cosas salgan 5/5, como decimos los viejos locutores, nos vamos en busca de la pausa.
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0: Seguimos caminando esta ruta, ¿no? Esta ruta del campo. Espero que no me traicione, Mario, ¿eh? Estoy sintiendo unos síntomas medio raros en la garganta. Espero que no me traicione en los próximos días, que son fundamentales, obviamente. Pero ya va a pasar, ya va a pasar. Recta final para el juicio por la contaminación por agroquímico en Pergamino. Pidieron pena de 4 años de prisión para los productores y funcionarios imputados en la causa. Esto aparece en el día de hoy. Realmente es novedoso porque obviamente es una causa que lleva años. Acá en la Argentina las causas llevan años y años y a veces obviamente se caen por el pasar de los años. El juicio por la contaminación con agroquímicos en Pergamino, en la cual se imputa a 7 productores y 2 funcionarios, ingresa en su tramo final. Y las presentaciones que acaba de hacer el fiscal de la causa indican una vez más que la decisión del Tribunal Oral Federal número 2 de la ciudad de Rosario podría sentar un precedente en el sector. Federico Reinares Solari solicitó penas que van de 2 a 4 años y 3 meses de prisión en reparación económica también para las víctimas y el decomiso de 5 campos contaminados junto con la maquinaria utilizada en la fumigación. Para los profesionales involucrados también se solicitó su inhabilitación. En los tribunales rosarinos se libra un juicio sin precedente para una de las principales localidades de zona núcleo bonaerense. Se trata en realidad de 4 causas diferentes iniciadas a través de las denuncias de los vecinos y organizaciones ambientalistas en 2014 en adelante que se llegaron a esos estados. El pasado mes de febrero fue tras haberse iniciado en San Nicolás. Ahora los jueces son Ramón Salanzón, Eduardo Rodríguez, la magistrada Elena Dilario, quienes deberán determinar si los imputados son hallados culpables de los delitos que se les imputa a los 7 productores acusados de incumplir la ordenanza municipal que regula la aplicación de agroquímicos, así como los 2 exfuncionarios públicos por omisión de los controles obligatorios en este caso. O sea que los funcionarios públicos no habrían cumplido con su obligación de controlar. A partir del testimonio de varias decenas de testigos y víctimas, de las cuales 2 actuaron como querellante de la causa, el Ministerio Público Fiscal, a través de Federico Reinares Solari, pidió las penas previstas para el delito que contempla la Ley 24.051 sobre residuos peligrosos. De caso, el artículo 55 de la norma establece una pena de 3 a 10 años de prisión a aquel o a través del uso de residuos envenene, adultere o contamine en modo peligroso para la salud, el suelo, el agua, la atmósfera o el ambiente en general. Además de la evidencia presentada por las lesiones graves, incluso de una pérdida de embarazo, la causa tiene como trasfondo la ordenanza municipal número 8126/14, que rige desde entonces en Pergamino y prohíbe la aplicación de plaguicidas, biocidas, químicos mediante fumigación terrestre y o aérea, cualquier sea su tipo y dosis, a menos de 100 metros de la zona periurbana cercana a vivienda o grupos de vivienda de ese sector poblado. La normativa estaba vigente cuando se produjo el caso denunciado. El señalamiento más importante fue para alrededor del agropecuario Fernando Cortés, productor agropecuario, quien el fiscal solicitó una pena de 4 años y 3 meses de prisión, que se le dicte la inhabilitación especial para el ejercicio de la actividad agropecuaria por 8 años, además se indilgó el delito de amenazas coercivas. A Cortés se lo acusa de haber fumigado el campo en su propiedad ubicado sobre la ruta nacional 188 a la altura del kilómetro 69 de Pergamino en forma reiterada, continua en 2011 y puntualmente entre enero 2018 y 2019. Para los productores Mariano Roses y Víctor Tribo, su parte requirió 4 años de prisión y la inhabilitación similar de 8 años para la actividad agropecuaria por el mismo delito. Ambos son acusados de fumigar con agroquímico en la cercanía del barrio Villa Alicia. En el juicio fueron también imputados los hermanos Carlos y Hugo Sabani por el hecho ocurrido el 10 de noviembre de 2019 en el campo de la localidad de Ayesa. En ese caso solicitó una condena de 3 años de prisión de cumplimiento condicional con la permanencia en la habitación para realizar tareas de fumigación. En relación al ingeniero agrónomo José Luis Gattone, se pidió una condena de 3 años de prisión y 6 meses de inhabilitación por ejercer su profesión, acusado de no haber respetado el margen de prohibición de haber aplicado en octubre de 2019 a metros de una escuela y un jardín de infantes de la localidad de Juan Andrés de Peña. Como partícipe secundario en ese suceso, señaló al fumigador Cristian Taboada, para que el que se solicitó una pena de 2 años de prisión de ejecución condicional y 4 años de inhabilitación especial para realizar tareas agropecuarias. Por último, para los funcionarios de la Dirección de Ambiente Rural de la Municipalidad, Guillermo Naranjo y Mario Tocalini, se requirió una condena de 2 años de prisión condicional y 4 años de inhabilitación especial para ejercer cargos públicos. En la exposición, el fiscal les indicó no haber cumplido con el rol de veedores de la Ordenanza Municipal 8126/14, que prohibía totalmente la aplicación de cualquier producto a menos de una distancia de 100 metros de la zona periurbana. En este caso, habrían realizado fumigaciones a menor distancia de esos 100 metros. Es una causa que viene arrastrándose durante muchos años y bueno, ahora aparentemente va a tener un final que está entre comillas, ¿no? El pedido obviamente del fiscal es uno, y la decisión de los jueces, habrá que ver qué decisión finalmente, que se va a conocer seguramente en estos días, toman los jueces de esta causa. 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Experto detalla en que cada 100 pesos de la región centro aporta a la economía nacional, solo vuelven 70 pesos. Representantes de Entre Ríos, Santa Fe, participaron en la presentación de un informe elaborado por el Foro Empresario de la Región Centro, que analiza la relación entre el recurso que generan las provincias de la región y los fondos que reciben desde el Estado Nacional. Las principales conclusiones del informe señala que las provincias de la región centro aportan en conjunto recursos de los que reciben. Según datos presentados, por cada 100 pesos que la actividad económica regional genera para la nación, retornan aproximadamente 70 pesos a través de distintos mecanismos de distribución fiscal. La actividad se desarrolló en la Bolsa de Cereales y reunió a funcionarios provinciales, dirigentes empresariales, referentes de integración regional. El trabajo realizado por 9 especialistas busca cuantificar cuánto dinero generan las actividades productivas en la región centro para el Estado Nacional y cuánto esos recursos regresan posteriormente a las provincias a través de la coparticipación, transferencia u otro mecanismo de distribución a nivel nacional. Durante la apertura, el ministro de Economía, Fabián Boleas, destacó la importancia que el sector privado impulse estudios vinculados al funcionamiento del Estado y federalismo fiscal. Es importante que nada más y nada menos que el sector privado participe en la elaboración de estos informes, estudios y análisis que permitan echar más luz sobre cómo se financia el Estado en la Argentina, sostuvo. Remarcó además el rol estratégico de la región centro para el desarrollo nacional. Las tres provincias son centrales de la República Argentina. De la región centro, Córdoba, Santa Fe y Entre Ríos, somos un motor productivo del país. Creemos que somos fundamentales para el desarrollo equilibrado que necesita hoy por hoy la Argentina. Afirmó, asimismo, consideró necesario avanzar en una discusión integral sobre el sistema tributario y las responsabilidades de cada nivel de gobierno. Por su parte, Atilio Benedetti, titular del Ente Regional Centro, valoró el carácter técnico y profesional del estudio, al tiempo que destacó que contar con información precisa permite impulsar propuestas orientadas a construir un sistema tributario más equilibrado. Se destacó en el informe y aporta datos objetivos y una metodología consensuada para enriquecer los debates sobre el federalismo fiscal más allá de las coyunturas políticas y económicas del momento. 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Locura en el mercado argentino de soja. Suba de precios que van totalmente a contramano, lo veníamos diciendo días atrás, No se condicen, la palabra exacta esa, lo que sucede en el mercado argentino con lo que está sucediendo a nivel Chicago. Este martes se negociaron contratos futuros de opciones de mercado argentino A3 de volumen de 148.800 toneladas de la mano de precios muy atractivos ofrecidos por la demanda para asegurar mercadería. Este martes, mientras tanto, en las cotizaciones de soja del mercado estadounidense del CM Group de Chicago, operaron con bajas interdiarias, los valores en el argentino subieron, tal como ha sucedido ayer lunes y también ha sucedido hoy martes, ante la urgencia de la industria por originar poroto para poder cumplir con los embarques programados. El contrato soja Rosario julio 2026 terminó hoy en una media de $326.500, un 0,9%. Por encima, obviamente, de lo que es Chicago. Y muchos empresarios agrícolas aprovecharon para liquidar posiciones y capturar margen, tal como lo refleja la variación negativa registrada por el interés abierto de la posición. Sin embargo, se registraron un incremento de interés abierto por la posición Rosario noviembre 2026 y mayo 2027. Esto estábamos hablando ya de una nueva cosecha, Por otra parte, en lo que respecta a las opciones de mayor volumen, concentrada a Rosario en noviembre 2026 con un precio de ejercicio de $328 por tonelada y 5.000 toneladas negociadas, la prima promedio abonada fue de 486 dólares por tonelada. Opciones de venta son contratos que se liquidan por diferentes deciles, sin comprobante de mercadería física, y permiten establecer un precio mínimo de venta a cambio de pago, de la prima obviamente. Soja Rosario noviembre 2026, el precio neto de cobertura es de 323 dólares con 10 centavos por tonelada. Por la dinámica de los precios negociados está claro que existe una clara necesidad de asegurar originación de soja en un contexto en el cual los productores prefieren vender maíz para generar caja, ya que la soja tradicionalmente se emplea como reserva de valor. Viene a ser como una caja de valores guardadita en un banco, ¿no? Que el productor se reserva la soja para la venta, ¿no? En correlato al evento registrado en el mercado argentino en la registración de declaraciones juradas externas o ventas al exterior, la harina de soja lleva 1.064.588 toneladas hasta el día de hoy, las cuales tienen fecha de embarque entre julio y agosto próximo, ¿no? Son las fechas de embarques límite para ese volumen de toneladas comercializadas con el exterior. 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
0: 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El reloj de este día, miércoles 10 de junio del 2026, nos marca, obviamente, que hemos llegado a las 12 del mediodía. Momento de establecer la pausa aquí con junto a los amigos de Radio Eclipse.
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18: Síntesis de la semana. Acciones de la Municipalidad de Paraná. Trabajos finales en torno al arroyo Las Viejas. La municipalidad realiza un abordaje de integración urbana que acompaña el saneamiento del arroyo. Las tareas complementarias de pavimentación se hicieron en calle Darwin, entre Dorbini y Mantegaza. Agenda institucional de Paraná en China. La intendenta Rosario Romero participó junto a otros jefes comunales de una misión comercial en China en el marco de los BRICS para promover inversiones, generar vínculos estratégicos e impulsar oportunidades de financiamiento en infraestructura y tecnología en la capital provincial. El municipio celebró el Día del Ambiente. La jornada de concientización tuvo el protagonismo de escuelas y vecinos con actividades recreativas y educativas en el Parque Gazzano. Se plantaron árboles y se anunciaron ecopuntos de reciclaje. Más información en www.paraná.gov.ar.
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22: Y aquí continuamos junto a ustedes, queridos oyentes, ¿no? Tenemos una información del Centro de Jubilados de nuestra localidad que está llamando a asamblea. El 19 de junio habrá una asamblea del Centro de Jubilados de Valle María. Esperamos a socios a participar a partir de las 15 horas. El Centro de Jubilados invita a socios a participar de dicha asamblea. Los socios podrán acercarse a partir de las 14:30, ¿no? Una renovación, obviamente, seguramente de la comisión directiva del Centro de Jubilados de esta localidad. Mañana vamos a tratar de conseguir mayor información al respecto, ¿eh? Esto nos ha mandado Elena, a quien le agradecemos muchísimo, obviamente, esta información que debe interesar a los socios del Centro de Jubilados y también, obviamente, invitamos a aquellos que son jubilados por ahí a asociarse al Centro de Jubilados de nuestra localidad. De la zona núcleo a Europa, las tolvas argentinas crecen en exportación. El tema de este crecimiento de exportación es la durabilidad que tienen las tolvas argentinas. Tras una intensa gira por Serbia, Rumania, Bulgaria, la empresa Sestari, histórica en la Argentina, estuvo presente en la agroactiva y subrayó que el crecimiento exportador, cuando contábamos la cantidad de hectáreas que cubren cada equipo con 10 a 20 años de uso en Europa, no lo podían creer. Subrayan desde la firma. La presencia de la maquinaria agrícola argentina en los mercados internacionales ya no es una excepción, sino una muestra concreta de la competitividad que puede alcanzar nuestra industria nacional. Así lo afirmó Guido Sestari, gerente de venta de la empresa familiar Industria Metalúrgica Sestari. Uno de los hijos de Néstor Sestari regresó recientemente de una gira por Europa Este, donde participó de tres de las principales exposiciones agropecuarias en esa región. Según lo explicó, este circuito de ferias se convirtió en una herramienta estratégica para fortalecer la presencia de la marca y reconocer la necesidad de cada mercado. Para nosotros es muy importante porque son ferias donde recibimos a productores de cada uno de esos países. La experiencia internacional coincide con el comienzo de un año alentador para la firma, radicada en la localidad bonaerense de Colón, luego de un 2025 que se definió como moderado en el mercado interno. En este contexto, las exportaciones continúan siendo un soporte clave para sostener la actividad y consolidar el crecimiento alcanzado, que, según indicó, es el mejor desempeño externo en los últimos 4 años. La durabilidad es la clave de la competitividad que tenemos en Europa. Uno de los atributos más sorprendentes de los productores europeos es la durabilidad de los equipos desarrollados con las exigencias del campo argentino. La intensidad de trabajo que soportan las tolvas argentinas se transforma en un argumento comercial difícil de igualar en otras zonas del mundo. Nuestro principal argumento de venta es mostrar que en cada cómo se trabaja o cómo trabaja un contratista argentino. Cuando contamos con la cantidad de hectáreas que cubren equipos de 10 a 20 años en uso, en Europa no lo pueden creer, porque el protagonista dice, en Europa los productores realizan como máximo un 20% de lo que hacemos nosotros por año. Allá una tolva muestra prácticamente dura sirve para siempre. Si la cambian es porque necesitan más capacidad, no por desgaste, aseguro, ¿eh? Obviamente el trabajo productivo de Europa por productor es mucho menor que el que se hace acá en lo que es la industria argentina, lo que se hace en la Argentina. A esa fortaleza se suma que la decisión empresarial que distingue a la compañía concretarse exclusivamente en segmentos específicos del mercado. Esta especialización les permite optimizar procesos, ganar eficiencia productiva y mejorar de manera constante los tiempos de entrega, que son muy importantes obviamente para la producción en Europa. 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A la Municipalidad de Aldea Brasilera, nuestro enorme agradecimiento por acompañarnos en cada jornada de mano a mano con el campo, al igual que la comuna de la querida localidad, hermosa localidad de Protestante. Vaya nuestro saludo para la comuna, para los productores y para los habitantes de esa linda localidad entrerriana, ¿eh? Al igual que Las Cuevas, corazón del delta entrerriano, donde la paisanada trabaja constantemente para mejorar la calidad de vida, donde la comuna es partícipe obviamente en conjunto con la población de un trabajo que no es rutinario, ¿no? Que todos los días demanda distintas actividades. La comuna de Las Cuevas tiene su propia historia, naturaleza e identidad, al igual que la localidad.

23.100.000 litros. Los crecimientos más que oportuno porque llegó justo cuando se realizaba en Mendoza por estos días, del 8 al 10 de junio, la primera feria dedicada a los vinos a granel. La Vino Explorer es una feria internacional del vino creada allá por 2017, hermana de la tradicional Vino Expo, cuya primera edición fue en 1981. Y Burdeos, organizada por la Vino Exposilium, una alianza entre Vinexpo y Comercialización, la mayor empresa organizadora de eventos a nivel mundial. Se destaca internacionalmente por tratarse de eventos itinerantes, una agenda inmersa incluye seminarios técnicos, degustaciones de vinos, reuniones de negocios, visitas a bodegas, permitiendo a los participantes conocer de modo de identidad la vitivinicultura de la región que visitan y el caso de estos días, la de Mendoza y de Cuyo. Para entender lo que se habla, cuando más nos referimos a mercado de vino, a granel, es aquel vino que se comercializa en envase superior a 10 litros, con el fin de ser fraccionado en destino, ya sea por una u otra bodega en el país o por un establecimiento en el extranjero, pudiendo ser antes utilizado también para mejorar y producir un nuevo corte de vinos, el blend o envasarse directamente sin cambio alguno en botellas, latas de aluminio para el consumo final. Ha crecido un 62% ese sistema de comercialización y es una muy buena noticia obviamente para los viñateros y para los bodegueros. Ahora bien, si el vino a granel tiene como destino el mercado interno, lo usual que sea transportado en camiones tanques. La industria vitivinícola se refiere formalmente a granel, lo que se comercializa con el país como vino de traslado. Arriba el ejido de Colonia Ensayo, vamos querida gente, vamos comuna de Colonia Ensayo, siempre mirando hacia adelante, en busca de mejores recursos, optimizándolos obviamente para acompañar las instituciones de esa localidad, comuna de Colonia Ensayo, nuestra municipalidad de Valle María, acompañando el crecimiento notable de esta población día a día, ¿no? En cada camino, en cada cambio, en cada historia personal de sus habitantes, Está presente, obviamente, siempre el quehacer municipal, prestando servicio a todos los sectores y a todos los habitantes de esta localidad. También el saludo para la gente de establecimiento Don Emilio, de Don Mario Sassenbach. En el día a día, el amigo Mario poniéndole toda la fuerza a la familia en sí, porque esto es familiar, un trabajo constante, productivo, engrandeciendo el valor de lo entrerriano a través de la producción de aceite de soja, transportando a todo el país, la gente de Don Emilio, También la gente querida de Frutería y Verdulería San Cayetano, en los Tilos 155 de esta localidad. 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

Prefectura Naval Argentina nos actualiza a esta hora la altura de los ríos. Puerto Andresito, 50 centímetros bajo 2. Puerto Iguazú, 9 metros. Creció un metro en las últimas 24 horas. De ahí nos vamos a Corrientes Capital para contarle que la altura actual es 2 metros 08 centímetros. Bajó 21 centímetros. Barranquera, 2 metros 06, bajó 18. Empedrado, 2 metros 03, bajó 26. Bella Vista, 2 metros 50, bajó 15. Goya, 2 metros 62, bajó 11. Reconquista, 2 metros 55, bajó 3. En Esquina, 2.32, creció 2 centímetros. Puerto San Javier, 3.97, creció 1. En La Paz, 2.83, creció 4. Santa Elena, 2.82, creció 4. Hernandarias, 2.40, creció 3 centímetros. En Paraná, Capital, 1.98, ahí creció 3 centímetros el Paraná. Estacionario Santa Fe, en 2.27. Diamante, 2.32, descendió 9. Victoria, estacionario, 3 metros 0,5 centímetros, San Lorenzo 2 metros 0,1 centímetros, creció 1, y Rosario 1 metro 92, creció 2 centímetros en las últimas 24 horas. No, bueno.

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Estará en Bahía Blanca. Invertirán unos 400 millones de dólares para una planta de molienda de girasol y soja. El anuncio presentado por el ministro de Economía, Luis Caputo, fue realizado por la multinacional Louis Dreyfus y Company. Según la compañía, será una de las plantas de procesamiento de girasol más grandes y más modernas del mundo. La zona portuaria de Bahía Blanca se prepara para recibir una mega inversión anunciada este lunes por una de las gigantes mundiales del agro, Dreyfus y Company. Según informó el ministro de Economía, Luis Caputo, recibió una carta del director ejecutivo de la multinacional, Michel Gilfie, quien le confirmó la inversión. La mega inversión del agro en Bahía Blanca. Le escribo para que hoy compartir nuestra compañía ha decidido avanzar en la construcción en Bahía Blanca de una nueva planta de procesamiento de girasol y soja con toda la modernidad que se merece la Argentina. Y agrega, la futura instalación sería una de las mayores plantas de molienda de semillas de girasol del mundo con una inversión total de aproximada 400 millones de dólares. Estimamos que representa una de las inversiones más importantes del sector agroindustrial argentino en las últimas décadas. Así lo dice, ¿no? También hay una línea donde la empresa elogia el quehacer del gobierno. El ejecutivo de LDS menciona también que Argentina ha ido transformándose a través del tiempo y según siendo hoy un mercado estratégico en varias líneas de negocio, según la compañía Dreyfus, incluyendo granos, oleaginosas y derivados, así como también el algodón. En ese sentido destacó que los recursos naturales del país, su experiencia agrícola, su relevancia global en la cadena de suministro de alimentos nutricional animal y otros productos la convierte como una piedra angular en nuestras operaciones globales. Nuestra decisión de inversión se basa en esos sólidos fundamentos que también nuestro reconocimiento del importante progreso macroeconómico alcanzado por el gobierno nacional en los últimos meses. Destaca la empresa Dreyfus a través de un comunicado. Y remarca, confiamos en que este proyecto fortalezca aún más la posición de la Argentina como proveedor global y líder en productos agrícolas, al tiempo que profundizará nuestra relación con los productores del país y con otros actores empresariales de la República Argentina.

Vamos a actualizar el clima, querida gente. Antes de irnos, vamos a contarle qué temperatura tenemos en este momento. 15 graditos. Nos marca cielo cubierto aquí, ¿eh? Para hoy y para gran parte, para prácticamente el resto de la jornada, ¿eh? La máxima 16, estaríamos a un grado de llegar a la máxima. Para mañana jueves, la presencia plena del sol, ¿eh? Así que, señora, si hoy no hay sol, aprovechelo mañana, porque va a tener un poquito, va a tener sol mañana durante todo el día y un poco el sol el viernes. El sábado ya se nubla nuevamente. Después el domingo retorna el sol. Las temperaturas van a estar marcadas entre 16 a 19 grados del sábado, que son las máximas, y un lunes también con 19. Después el martes próximo comienza a subir un poquito la temperatura en esta parte del litoral. Queridos amigos, queridos compañeros de trabajo, ha sido un enorme placer compartir con ustedes este tiempo de radio. Tiempo lindo, mes de junio lindo que venimos viviendo aquí en la radio, en cada jornada. Gracias Mario Daniel, querido amigo, compañero de las mañanas. Gracias Claudita, a nuestra directora también nuestro saludo, obviamente. A todos aquellos que estuvieron en contacto con nosotros, o aquellos que obviamente hoy la radio es radio y imágenes también, ¿no? Así que gracias, gracias por compartir, por estar. Y como le decimos todos los días, nos vamos por la veredita del sol o no sol, puede ser, pero siempre de la mano de Dios, que seguramente nos llevará por buen camino y nos permitirá regresar mañana para compartir una nueva jornada. Ya mañana, jornada de jueves, día del comienzo del Mundial 2026. Parecía increíble, aquello que parecía tan lejano ya es prácticamente una realidad en el día venidero. Gracias, gente. Abrazo enorme.

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1: El tiempo en Entre Ríos hoy.
0: En una mañana con nubosidad importante y humedad que se mantiene, en tanto comienza a disminuir la temperatura. Atención, pronostican que llegará un frente frío en Entre Ríos. Se anuncian hasta 3 grados en los próximos días. Los meteorólogos anticipan la llegada de un frente de bajas temperaturas en los próximos días, que provocará una disminución de la humedad y disparará algunas heladas en venideras jornadas.
1: Deportes.
0: Luego de la victoria de Argentina 3-0 sobre Islandia, el técnico Lionel Scaloni en rueda de prensa dijo que se tomará un par de días para anunciar el jugador número 26. Algunos medios ya anticipan que será un campeón del mundo el elegido. En tanto, nuestro coprovinciano Lisandro Martínez expresó que todo está listo en nuestro seleccionado para defender el título obtenido en 2022 en este Mundial 2026. Villas a un día del inicio del nuevo torneo del mundo en el fútbol.
1: Locales.
0: Colectivo en Paraná identificaron a un ex chofer. El episodio fue denunciado por un chofer de la empresa San José mientras circulaba por calle José Hernández. No encontraron impactos ni otros indicios balísticos. Paraná, trabajos de recuperación de la trama vial en calle Ameguino. Las tareas de recomposición de la calzada y de viales se desarrollan en inmediaciones del puente sobre Florencio Ameguino entre España e Ituzaingó. La intervención demandará un corte de tránsito aproximadamente de 20 días y es una modificación temporal para el recorrido de la línea urbana Línea G.
1: Política.
0: Adelantó su postura de cara a las próximas elecciones. En el marco de una ronda de entrevistas con medios de Concepción del Uruguay, Daniel Rossi aseguró que se viene otra etapa en el peronismo y advirtió que en caso de ser expulsado del partido, se presentará como candidato igualmente.
1: Turismo.
0: La ciudad entrerriana de Gualeguaychú ofrece 3 noches de alojamiento a precios de 2. Es a instancias de la Asociación Hotelera de esa localidad, una de las más importantes en materia turística. Los detalles de la propuesta para el fin de semana XL.
1: Provinciales.
0: Llamado a licitación pública de la comuna de Puerto Algarrobo en el departamento La Paz. Comuna de Puerto Algarrobo, licitación pública número 01/2026. Decreto de llamado número 03/2026. La comuna de Puerto Algarrobo llama a licitación pública número 01/2026, conforme decreto de llamado número 03/2026. Objetivo. Convócase a licitación pública para la adquisición de una moto niveladora nueva o usada conforme a las especificaciones técnicas contenidas en el pliego de bases y condiciones. Recepción de propuestas hasta el 26 de junio de 2026 a las 9 horas en mesa de entrada de la comuna de Puerto Algarrobo. Apertura de propuestas el día 26 de junio a las 10 horas en la sede de la comuna de Puerto Algarrobo. Presupuesto oficial 40 millones de pesos. Valor del pliego sin costo. Retiro del pliego, horario de lunes a viernes de 8 a 12. Cita en la sede de la comuna de Puerto Algarrobo. Cita en calle sin número, zona rural Puerto Algarrobo, departamento La Paz, Entre Ríos, o a la dirección de correo electrónico Secretaría de Comuna Puerto Algarrobo.

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1: Empresariales.
2: Fundación Banco de Entre Ríos lanza una nueva edición de Rever, una experiencia educativa para resignificar la lectura en escuelas secundarias. La iniciativa, que distribuirá más de 10 millones de pesos entre los ganadores, propone fortalecer la lectoescritura y la comprensión a través de experiencias creativas e interdisciplinarias, integrando formación docente con el desarrollo de proyectos bajo la metodología de aprendizaje basado en proyectos. La Fundación Banco Entre Ríos lanza la tercera edición.
1: Nacionales.
2: Argentina alcanzó un récord mensual de donantes de órganos. Durante mayo se realizaron 109 procesos de donación, la cifra más alta registrada en nuestro país en un mes. Esto permitió concretar 228 trasplantes de órganos.
1: El campo hoy.
2: Facilitan el acceso a la información para exportar carne a Europa. Crearon un directorio digital para facilitar el acceso a información pública destinada a cumplir requisitos normativos o respaldar la declaración de atributos comerciales en mercados de distintos países y distintos destinos, agilizando así el proceso exportador.
1: Provinciales.
2: Colonia Avellaneda responsabilizó a Trenes Argentinos de la no reanudación del servicio de tren entre Paraná y La Picada. El intendente Ariel Weiss informó que el arreglo del terraplén está hecho, pero debe aguardarse la inspección de la empresa estatal para que el servicio vuelva a funcionar. Además, los acusó de desligarse de la obra e indicó que el municipio debió hacerse cargo. Estamos muy desamparados y a la buena de Dios con este abandono, manifestó Weiss. Desde la redacción de nuestro portal de noticias www.aldiaentrerrios.com.ar, este fue nuestro segundo panorama de audios. Saludamos a las radios AM, radios FM, radios digitales, a los escuchas y lectores. Que tengan una excelente jornada. Será hasta un nuevo encuentro.

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0: Internacionales.
2: Chile, el Partido Nacional Libertario ingresó este lunes la acusación constitucional que se venía fraguando las últimas semanas contra Nicolás Grau, exministro de Hacienda de la administración de Gabriel Boric, por presuntas irregularidades graves y errores financieros en la conducción económica del país.
0: Nacionales.
2: El Ministerio de Economía avanzó con un nuevo canje de bonos junto al Banco Central en una maniobra que generó expectativa en el mercado financiero por su posible vinculación con la negociación de un préstamo repo con bancos internacionales que ayudaría a hacer frente a los próximos vencimientos de deuda.
0: Deportes.
2: Luego del triunfo de Florentino Pérez en las elecciones, el presidente merengue cumplió con una de sus promesas de campaña y se oficializó la llegada de José Mourinho como director técnico en reemplazo de Álvaro Arbeloa. Benfica, anterior club del portugués, lanzó un comunicado en el que confirmó el movimiento.
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0: Las aceiteras están apostando por el girasol en la Argentina y las otras oleaginosas soft como la colza o las más novedosas carinata y camelina, estas últimas más vinculadas a la elaboración de combustible renovable para la aviación. Parece un cambio de tendencia después de años de falta de nuevas inversiones para la soja, la principal oleaginosa argentina, pero cuya producción alcanzó un pico en la campaña 2015-16 para comenzar luego un sostenido estancamiento. Tanto Molinos Agro como Louis Dreyfus Company han realizado mejoras en sus plantas para proceder estas oleaginosas soft, a lo que ahora se suma el anuncio de, directamente, una nueva planta de Dreyfus en Bahía Blanca para procesar estos cultivos.
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1: Los duraznos contienen elevados niveles de compuestos fenólicos, antocianinas y carotenoides, cuya acción antioxidante protege las células del daño provocado por radicales libres. Estas moléculas inestables se generan en el cuerpo durante procesos metabólicos normales o por exposición a factores externos, como la contaminación y la radiación solar. Si se acumulan en exceso, pueden provocar estrés oxidativo, un equilibrio que daña las células y favorece el desarrollo de enfermedades crónicas, como ciertos tipos de cáncer, afecciones cardíacas y envejecimiento prematuro. Los antioxidantes, como los presentes en el durazno, ayudan a neutralizarlos y contribuyen a mantener el equilibrio celular.
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0: Bienvenidos a este espacio, donde vamos a hablar de uno de los eventos deportivos más esperados del planeta. Las selecciones favoritas y todo lo que genera este torneo que une a personas alrededor del planeta. El Mundial FIFA 2026. Tras perderse la última edición de la Copa Mundial de la FIFA, Egipto luchó para regresar a la que será su cuarta participación en el certamen y consiguió el pase tras una fabulosa campaña en la fase preliminar. Egipto se proclamó campeona de su grupo sin conocer la derrota contra rivales muy complicados, gracias a su férrea defensa y a la experiencia de sus internacionales. La competición brinda a Egipto la oportunidad de consolidarse entre las mejores selecciones de África y del mundo árabe, y sus seguidores sueñan ya con una actuación memorable. En esta selección se destaca el delantero Mohamed Salah. Fin de este recorrido por el Mundial FIFA 2026. Una competencia que ya comienza a generar expectativa en fanáticos de todo el mundo. Gracias por acompañarnos. Nos reencontramos en una próxima edición para seguir compartiendo toda la pasión de fútbol mundial. 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
0: Internacionales.
2: Las Fuerzas Armadas de Estados Unidos lanzaron este martes ataques contra objetivos iraníes, después de que Teherán derribara un helicóptero militar Apache estadounidense en la zona del Estrecho de Hormuz. El anuncio fue realizado por el Comando Central de Estados Unidos.
0: Nacionales.
2: Femicidio de Agostina Vega, el vídeo de Claudio Barrelier y Soledad Andreani en el Ford Ka luego de descartar el cuerpo. Las imágenes fueron incorporadas al expediente y registran al principal acusado junto a la dueña del vehículo que habría sido utilizado para trasladar el cuerpo del adolescente.
0: Deportes.
2: Pese a la baja de una de sus máximas figuras, Países Bajos venció 2-1 a Uzbekistán con dos goles de Cody Gakpo. El conjunto asiático sostuvo el orden defensivo durante largos pasajes, aunque en la recta final el delantero selló la victoria para el equipo neerlandés en la preparación rumbo al Mundial 2026.
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Bueno, todos tenemos un sueño y yo estoy seguro que cada uno de vosotros tiene su sueño. Algunos ya lo habréis cumplido y otros estaréis por cumplirlo. Así que nosotros no os vamos a decir otra cosa más que no rindáis nunca.

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Pilares fundamentales para el desarrollo de nuestro país. Resumidas en Conexión Agroindustrial. Conexión Agroindustrial. Aunque muchos productores no la vean directamente en el campo, Verión está presente desde hace más de 3 décadas en el corazón de la maquinaria agrícola argentina. La compañía, especializada en soluciones hidráulicas y agricultura de precisión, aprovechó Agroactiva para reforzar su posicionamiento y presentar una serie de desarrollos orientados a acercar tecnología a productores medianos y pequeños. La principal novedad fue la presentación de la fertilizadora BMDP, una máquina desarrollada para democratizar el acceso a herramientas de agricultor de precisión. Para entender lo que sucede con el desarrollo de nuestro país, esto fue Conexión Agroindustrial. Conexión Agroindustrial. 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

Esperamos 4 años para disfrutarlo y tenemos un recuerdo asociado a cada uno de ellos. Esto es Historias de los Mundiales. Francia 1998. Por primera vez intervinieron 32 países divididos en 8 grupos de 4 equipos cada uno. Los 2 primeros de cada zona se clasificaban a los octavos de final. Argentina, bajo la dirección técnica de Daniel Passarella, pasó con facilidad la primera fase. Venció a Japón, a Jamaica y a Croacia. Superó a Inglaterra por penales en octavos y cayó en cuartos ante Holanda en tiempo suplementario.

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1: Apple ha lanzado de manera oficial iOS 26.3 para todos los iPhone compatibles, es decir, aquellos modelos a partir del iPhone 11 en adelante. Esta actualización llega casi dos meses después de la primera beta y anticipa los grandes cambios, como la esperada renovación de Siri. Una de las novedades más destacadas de iOS 26.3 es la posibilidad de transferir datos de un iPhone a un dispositivo Android, una función que responde a exigencias regulatorias de la Unión Europea. Al acceder a Ajuste General, Transferir o Restablecer iPhone, los usuarios encontrarán la opción de transferir a Android. Esta permite escanear un código QR en el nuevo dispositivo Android y transferir fotos, videos, notas, contactos y calendarios.
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0: Algunos hechos fueron muy importantes, otros no tanto. Pero todos dejaron su marca en la historia. En otros tiempos, esto sucedía un día como hoy. Hoy, 10 de junio, es el día de la afirmación de los derechos argentinos sobre las Malvinas, islas del Atlántico Sur y el sector Antártico. En tanto que en el año 1880 se crea la Cruz Roja Argentina. En 1931 aparece en Buenos Aires el diario Noticias, luego denominado Noticias Gráficas. En el año 1935 se funda la Asociación Alcohólicos Anónimos. En el año 36 nacía Juan Carlos Tito Lecture, empresario argentino. En 1985 Coca-Cola anuncia el cambio de su centenaria fórmula. En 1998 se inaugura el Mundial de Fútbol de Francia 98 con el partido entre Brasil y Escocia. Y en el año 2004, a la edad de 73 años, moría el cantante Ray Charles.
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0: Internacionales.
2: El ministro de Defensa aseguró que el ejército de Bolivia actuará con legalidad y serenidad frente a los bloqueos. La protesta pacífica es un derecho, la violencia es un delito. Ningún interés político, económico o criminal puede estar por encima de la vida del pueblo boliviano, de la Constitución y de la democracia, agregó.
0: Nacionales.
2: La imputada Nancy Forlini declaró en el juicio por Maradona y aseguró que Luque y Kosachov estaban a cargo del paciente. La jefa de cuidados domiciliarios de Swiss Medical, acusada por el fallecimiento del 10, amplió su indagatoria por primera vez ante los jueces.
0: Deportes.
2: Cristian Cuti Romero despejó toda duda sobre su estado físico tras la preocupante lesión que sufrió en su rodilla derecha. En paralelo, el nombre del defensor empezó a tomar fuerzas en Manchester United, que piensa en fortalecer su saga central y reunirle con Lisandro Martínez, su mejor amigo y compañero en la albiceleste.
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producción, crecimiento, nuevos desafíos, tecnología de vanguardia, las últimas noticias del campo y la industria, pilares fundamentales para el desarrollo de nuestro país, resumidas en Conexión Agroindustrial. Conexión Agroindustrial. Se presentó un innovador modelo de sembradora combinada en Agroactiva. Este equipo permite a los productores configurar de múltiples formas la siembra de granos gruesos y finos en un solo equipo. La nueva sembradora de Tedeschi logra una adaptabilidad superior a las diversas necesidades del campo. El reciente lanzamiento, enmarcado en la línea Penta Integra, surge como una evolución que supera las versiones fijas de la marca. El nuevo desarrollo mecánico permite ampliar el rango del ancho de labor y mejorar la calidad de siembra gracias a una mayor capacidad de copiado de terreno. Para entender lo que sucede con el desarrollo de nuestro país, esto fue Conexión Agroindustrial. 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
1: Los duraznos contienen elevados niveles de compuestos fenólicos, antocianinas y carotenoides, cuya acción antioxidante protege las células del daño provocado por radicales libres. Estas moléculas inestables se generan en el cuerpo durante procesos metabólicos normales o por exposición a factores externos, como la contaminación y la radiación solar. Si se acumulan en exceso, pueden provocar estrés oxidativo, un equilibrio que daña las células y favorece el desarrollo de enfermedades crónicas, como ciertos tipos de cáncer, afecciones cardíacas y envejecimiento prematuro. Los antioxidantes, como los presentes en el durazno, ayudan a neutralizarlos y contribuyen a mantener el equilibrio celular.
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Bienvenidos a este espacio, donde vamos a hablar de uno de los eventos deportivos más esperados del planeta. Las selecciones favoritas y todo lo que genera este torneo que une a personas alrededor del planeta. El Mundial FIFA 2026. Tras haberse perdido las tres últimas ediciones de la Copa Mundial de la FIFA, Sudáfrica está de vuelta por primera vez desde que ejerció de anfitriona en 2010. Con su atrevido fútbol ofensivo a todo el público neutral del Mundial de Clubes FIFA 2025, celebrado en Estados Unidos, la selección nacional confía en hacer lo propio en territorio norteamericano durante la Copa Mundial de la FIFA 2026. La última vez que Sudáfrica disputó un mundial fue en calidad de anfitriona y pese a no superar la fase de grupos, la selección enorgulleció a todo el país. Fin de este recorrido por el Mundial FIFA 2026. Una competencia que ya comienza a generar expectativa en fanáticos de todo el mundo. Gracias por acompañarnos. Nos reencontramos en una próxima edición para seguir compartiendo toda la pasión de fútbol mundial.

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0: Internacionales.
2: Las Fuerzas Armadas de Estados Unidos lanzaron este martes ataques contra objetivos iraníes, después de que Teherán derribara un helicóptero militar Apache estadounidense en la zona del Estrecho de Hormuz. El anuncio fue realizado por el Comando Central de Estados Unidos.
0: Nacionales.
2: Femicidio de Agostina Vega, el vídeo de Claudio Barrelier y Soledad Andreani en el Ford K luego de descartar el cuerpo. Las imágenes fueron incorporadas al expediente y registran al principal acusado junto a la dueña del vehículo que habría sido utilizado para trasladar el cuerpo del adolescente.
0: Deportes.
2: Pese a la baja de una de sus máximas figuras, Países Bajos venció 2-1 a Uzbekistán con dos goles de Cody Gakpo. El conjunto asiático sostuvo el orden defensivo durante largos pasajes, aunque en la recta final el delantero selló la victoria para el equipo neerlandés en la preparación rumbo al Mundial 2026.
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0: Piso 21 y Bacilos.

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Conexión Agroindustrial. Aunque muchos productores no la vean directamente en el campo, Verión está presente desde hace más de 3 décadas en el corazón de la maquinaria agrícola argentina. La compañía, especializada en soluciones hidráulicas y agricultura de precisión, aprovechó Agroactiva para reforzar su posicionamiento y presentar una serie de desarrollos orientados a acercar tecnología a productores medianos y pequeños. La principal novedad fue la presentación de la fertilizadora BMDP, una máquina desarrollada para democratizar el acceso a herramientas de agricultor de precisión. Para entender lo que sucede con el desarrollo de nuestro país, esto fue Conexión Agroindustrial. Conexión Agroindustrial. 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

Esperamos 4 años para disfrutarlo y tenemos un recuerdo asociado a cada uno de ellos. Esto es Historias de los Mundiales. Francia 1938. La sede debió ser de Argentina por la prometida alternancia entre Europa y Sudamérica. En principio Argentina iba a participar, pero los dirigentes desistieron porque no querían suspender mucho tiempo el torneo profesional local. Jugaron 15 equipos porque Austria, clasificada, fue anexada a Alemania tras la invasión nazi y la FIFA le prohibió participar del torneo. Italia se consagró bicampeón tras vencer en la final a Hungría por 4-2. En tanto, Brasil salió tercero al superar a Suecia por 4-2. En el torneo se marcaron 17 goles de cabeza, una cifra superior a la de los dos anteriores mundiales. Fue porque en lugar de la pelota de tiento, se jugó con una de válvula, mucho más liviana, que había sido inventada por 3 argentinos de la ciudad de Belleville, provincia de Córdoba. Hemos vivido otro gran momento en Historias de los Mundiales. 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
1: Con el estreno de la nueva adaptación de Cumbres Borrascosas a la vuelta de la esquina, con Margot Robbie y Jacob Elordi encabezando el reparto, es fácil dejarse llevar por las primeras polémicas alrededor del casting y del tono de la película. Pero para verla con un ojo un poco más crítico, conviene volver al origen, la novela publicada en 1847 por Emily Bronte bajo el seudónimo masculino de Alice Bell. Publicada en pleno siglo XIX, Cumbres Borrascosas se convirtió con el tiempo en un clásico por su incomodidad. No idealiza el amor romántico, sino que lo muestra atravesado por el resentimiento, el orgullo herido, la venganza y las brutales divisiones de clase. Esa mezcla de pasión gótica, romanticismo salvaje y violencia emocional la volvió una obra adelantada a su época.
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0: Algunos hechos fueron muy importantes, otros no tanto. Pero todos dejaron su marca en la historia. En otros tiempos, esto sucedía un día como hoy. Hoy, 10 de junio, es el día de la afirmación de los derechos argentinos sobre las Malvinas, islas del Atlántico Sur y el sector Antártico. En tanto que en el año 1880 se crea la Cruz Roja Argentina. En 1931 aparece en Buenos Aires el diario Noticias, luego denominado Noticias Gráficas. En el año 1935 se funda la Asociación Alcohólicos Anónimos. En el año 36 nacía Juan Carlos Tito Lecture, empresario argentino. En 1985 Coca-Cola anuncia el cambio de su centenaria fórmula. En 1998 se inaugura el Mundial de Fútbol de Francia 98 con el partido entre Brasil y Escocia. Y en el año 2004, a la edad de 73 años, moría el cantante Ray Charles.
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1: El gobierno encargado de Venezuela afirmó que no existe una negociación con la oposición mayoritaria, y menos con la líder y Nobel de la Paz, María Corina Machado. Machado sostiene que debe actuar como interlocutora en posibles negociaciones con el oficialismo para la realización de elecciones presidenciales.
0: Nacionales.
1: El peronismo maniobra para evitar la sesión especial sobre IOMA, con la que se buscaba exponer a Kicillof. La oposición había conseguido el quórum para tratar varios proyectos referidos al funcionamiento de la obra social estatal este lunes, pero se resolvió mover la agenda al jueves.
0: Deportes.
1: Tras ser reelecto como presidente, Florentino Pérez cumplió su promesa de campaña y realizó una oferta formal de 150 millones de euros al Atlético de Madrid por el pase de Julián Álvarez. Y la respuesta no tardó, solo se hace por la cláusula de rescisión del delantero, superior a los 500 millones de euros.
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Producción, crecimiento, nuevos desafíos, tecnología de vanguardia, las últimas noticias del campo y la industria, pilares fundamentales para el desarrollo de nuestro país, resumidas en Conexión Agroindustrial. Conexión Agroindustrial. La experiencia argentina en siembra directa busca ganar terreno en Europa. Desde Agroactiva, Super Walter presentó una nueva sembradora diseñada para responder a las necesidades de los productores locales, pero también con la mira puesta en uno de los mercados más exigentes del mundo. La compañía trabaja en el desarrollo de equipos adaptados a los estándares de la Unión Europea y ya avanza con certificaciones y requisitos técnicos que le permitirían comercializar sus máquinas en ese destino. La apuesta se apoya en décadas de experiencia acumulada en siembra directa, una tecnología en la que Argentina es referencia internacional. Para entender lo que sucede con el desarrollo de nuestro país, esto fue Conexión Agroindustrial. 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
1: Apple ha lanzado de manera oficial iOS 26.3 para todos los iPhone compatibles, es decir, aquellos modelos a partir del iPhone 11 en adelante. Esta actualización llega casi dos meses después de la primera beta y anticipa los grandes cambios, como la esperada renovación de Siri. Una de las novedades más destacadas de iOS 26.3 es la posibilidad de transferir datos de un iPhone a un dispositivo Android, una función que responde a exigencias regulatorias de la Unión Europea. Al acceder a Ajuste General, Transferir o Restablecer iPhone, los usuarios encontrarán la opción de transferir a Android. Esta permite escanear un código QR en el nuevo dispositivo Android y transferir fotos, videos, notas, contactos y calendarios.
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Bienvenidos a este espacio, donde vamos a hablar de uno de los eventos deportivos más esperados del planeta. Las selecciones favoritas y todo lo que genera este torneo que une a personas alrededor del planeta. El Mundial FIFA 2026. La Copa Mundial de la FIFA 2026, que se disputará en Canadá, México y Estados Unidos, es la 13ª edición, en la que participarán los suizos y la 6ª consecutiva. La selección helvética ha conseguido alcanzar los cuartos en 3 ocasiones, 1934, 1938 y 1954. Desde 1994, se ha colado en octavos en 5 de sus 6 apariciones, ronda en la que se ha estrellado en numerosas ocasiones, a veces de forma dramática. En las últimas 2 Eurocopas, Suiza ha conseguido meterse en los cuartos de final. La selección ha alcanzado los cuartos de final en 3 ocasiones. Qatar 2022 supuso la 5ª participación consecutiva de los suizos en una Copa Mundial. Fin de este recorrido por el Mundial FIFA 2026. Una competencia que ya comienza a generar expectativa en fanáticos de todo el mundo. Gracias por acompañarnos. Nos reencontramos en una próxima edición para seguir compartiendo toda la pasión de fútbol mundial. 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
2: Chile, el Partido Nacional Libertario ingresó este lunes la acusación constitucional que se venía fraguando las últimas semanas contra Nicolás Grau, exministro de Hacienda de la administración de Gabriel Boric, por presuntas irregularidades graves y errores financieros en la conducción económica del país.
0: Nacionales.
2: El Ministerio de Economía avanzó con un nuevo canje de bonos junto al Banco Central en una maniobra que generó expectativa en el mercado financiero por su posible vinculación con la negociación de un préstamo repo con bancos internacionales que ayudaría a hacer frente a los próximos vencimientos de deuda.
0: Deportes.
2: Luego del triunfo de Florentino Pérez en las elecciones, el presidente merengue cumplió con una de sus promesas de campaña y se oficializó la llegada de José Mourinho como director técnico en reemplazo de Álvaro Arbeloa. Benfica, anterior club del portugués, lanzó un comunicado en el que confirmó el movimiento.
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producción, crecimiento, nuevos desafíos, tecnología de vanguardia, las últimas noticias del campo y la industria, pilares fundamentales para el desarrollo de nuestro país, resumidas en Conexión Agroindustrial. Conexión Agroindustrial. Se presentó un innovador modelo de sembradora combinada en Agroactiva. Este equipo permite a los productores configurar de múltiples formas la siembra de granos gruesos y finos en un solo equipo. La nueva sembradora de Tedeschi logra una adaptabilidad superior a las diversas necesidades del campo. El reciente lanzamiento, enmarcado en la línea Penta Integra, surge como una evolución que supera las versiones fijas de la marca. El nuevo desarrollo mecánico permite ampliar el rango del ancho de labor y mejorar la calidad de siembra gracias a una mayor capacidad de copiado de terreno. Para entender lo que sucede con el desarrollo de nuestro país, esto fue Conexión Agroindustrial. 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

0: Esperamos 4 años para disfrutarlo y tenemos un recuerdo asociado a cada uno de ellos. Esto es Historias de los Mundiales. Alemania 2006. La selección argentina dirigida por José Pekerman se fue del torneo invicta. En la primera fase venció a Costa de Marfil 2-1, goleó a Serbia y Montenegro 6-0. En ese partido debutó Messi y metió un gol, y empató 0-0 con Holanda. En octavos le ganó 2-1 a México con un recordado gol de Maxi Rodríguez, elegido como el mejor del campeonato. Y en cuartos empató 1-1 con Alemania, pero perdió en la definición por penales. El arquero Roberto Abbondanzieri, especialista en atajar penales, se había lesionado y dejado su lugar a Leo Franco. La final fue europea. Italia y Francia igualaron 1-1 en los 90 y en el alargue. En los penales, Italia se impuso 5-3. Fue el día en que Zinedine Zidane le aplicó un cabezazo a Marco Materazzi y terminó expulsado por el árbitro argentino Horacio Elizondo. Por el tercer puesto, Alemania derrotó 3-1 a Portugal.
1: Hemos vivido otro gran momento en Historias de los Mundiales.
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1: Con el estreno de la nueva adaptación de Cumbres Borrascosas a la vuelta de la esquina, con Margot Robbie y Jacob Elordi encabezando el reparto, es fácil dejarse llevar por las primeras polémicas alrededor del casting y del tono de la película. Pero para verla con un ojo un poco más crítico, conviene volver al origen, la novela publicada en 1847 por Emily Bronte bajo el seudónimo masculino de Alice Bell. Publicada en pleno siglo XIX, Cumbres Borrascosas se convirtió con el tiempo en un clásico por su incomodidad. No idealiza el amor romántico, sino que lo muestra atravesado por el resentimiento, el orgullo herido, la venganza y las brutales divisiones de clase. Esa mezcla de pasión gótica, romanticismo salvaje y violencia emocional la volvió una obra adelantada a su época.
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0: Algunos hechos fueron muy importantes, otros no tanto. Pero todos dejaron su marca en la historia. En otros tiempos, esto sucedía un día como hoy. Hoy, 10 de junio, es el día de la afirmación de los derechos argentinos sobre las Malvinas, islas del Atlántico Sur y el sector Antártico. En tanto que en el año 1880 se crea la Cruz Roja Argentina. En 1931 aparece en Buenos Aires el diario Noticias, luego denominado Noticias Gráficas. En el año 1935 se funda la Asociación Alcohólicos Anónimos. En el año 36 nacía Juan Carlos Tito Lecture, empresario argentino. En 1985 Coca-Cola anuncia el cambio de su centenaria fórmula. En 1998 se inaugura el Mundial de Fútbol de Francia 98 con el partido entre Brasil y Escocia. Y en el año 2004, a la edad de 73 años, moría el cantante Ray Charles.
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0: Internacionales.
1: El ministro de Defensa aseguró que el ejército de Bolivia actuará con legalidad y serenidad frente a los bloqueos. La protesta pacífica es un derecho, la violencia es un delito. Ningún interés político, económico o criminal puede estar por encima de la vida del pueblo boliviano, de la Constitución y de la democracia, agregó.
0: Nacionales.
1: La imputada Nancy Forlini declaró en el juicio por Maradona y aseguró que Luque y Kosachov estaban a cargo del paciente. La jefa de cuidados domiciliarios de Swiss Medical, acusada por el fallecimiento del 10, amplió su indagatoria por primera vez ante los jueces.
0: Deportes.
1: Cristian Cuti Romero despejó toda duda sobre su estado físico tras la preocupante lesión que sufrió en su rodilla derecha. En paralelo, el nombre del defensor empezó a tomar fuerzas en Manchester United, que piensa en fortalecer su saga central y reunirle con Lisandro Martínez, su mejor amigo y compañero en la albiceleste.
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producción, crecimiento, nuevos desafíos, tecnología de vanguardia, las últimas noticias del campo y la industria, pilares fundamentales para el desarrollo de nuestro país, resumidas en Conexión Agroindustrial. Conexión Agroindustrial. La experiencia argentina en siembra directa busca ganar terreno en Europa. Desde Agroactiva, Super Walter presentó una nueva sembradora diseñada para responder a las necesidades de los productores locales, pero también con la mira puesta en uno de los mercados más exigentes del mundo. La compañía trabaja en el desarrollo de equipos adaptados a los estándares de la Unión Europea y ya avanza con certificaciones y requisitos técnicos que le permitirían comercializar sus máquinas en ese destino. La apuesta se apoya en décadas de experiencia acumulada en siembra directa, una tecnología en la que Argentina es referencia internacional. Para entender lo que sucede con el desarrollo de nuestro país, esto fue Conexión Agroindustrial. Conexión Agroindustrial. 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
1: En las últimas dos semanas, las fuerzas ucranianas lograron reducir en un 71% el tránsito de suministros militares rusos entre Crimea y Donetsk. La cifra se atribuyó a un desplome en la circulación de vehículos de carga pesada sobre la carretera que conecta la península ocupada del Mar Negro con zonas bajo control ruso.
0: Nacionales.
1: Farina apuntó a José López y dijo que Báez era un depositario de confianza de Néstor Kirchner. El financista arrepentido ratificó que Lázaro Báez negociaba con José López el pago de la obra pública y enmarcó en la amistad que el dueño de Austral Construcciones tenía con Néstor Kirchner el crecimiento de su empresa.
0: Deportes.
1: La selección argentina disputó su último amistoso previo al Mundial 2026 contra Islandia, el cual finalizó con una victoria por 3-0. El partido se jugó en el Jordan Sharp Stadium de Alabama.
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0: Hacemos una pausa, un breve espacio publicitario y ya regresamos. 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
2: Apple ha lanzado de manera oficial iOS 26.3 para todos los iPhone compatibles, es decir, aquellos modelos a partir del iPhone 11 en adelante. Esta actualización llega casi dos meses después de la primera beta y anticipa los grandes cambios, como la esperada renovación de Siri. Una de las novedades más destacadas de iOS 26.3 es la posibilidad de transferir datos de un iPhone a un dispositivo Android, una función que responde a exigencias regulatorias de la Unión Europea. Al acceder a Ajuste General, Transferir o Restablecer iPhone, los usuarios encontrarán la opción de transferir a Android. Esta permite escanear un código QR en el nuevo dispositivo Android y transferir fotos, videos, notas, contactos y calendarios.
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1: Bienvenidos a este espacio, donde vamos a hablar de uno de los eventos deportivos más esperados del planeta. Las selecciones favoritas y todo lo que genera este torneo que une a personas alrededor del planeta. El Mundial FIFA 2026. La clasificación para la Copa Mundial de la FIFA representa un hito histórico para Cabo Verde, archipiélago cuya población ronda el 500,000 de habitantes y de apenas 4.000 kilómetros cuadrados de superficie. La selección de fútbol dio sus primeros pasos en 1978, poco después de que el país declarase su independencia en 1975. Fue acumulando experiencia con el transcurso de las décadas y sus aspiraciones aumentaron en paralelo. La clasificación mundialista, además de suponer un logro deportivo, refuerza la cultura futbolística que lo une con su diáspora en torno a un proyecto al que se han incorporado durante los últimos años descendientes de caboverdianos de distintos países, en una verdadera movilización nacional. Fin de este recorrido por el Mundial FIFA 2026. Una competencia que ya comienza a generar expectativa en fanáticos de todo el mundo. Gracias por acompañarnos. Nos reencontramos en una próxima edición para seguir compartiendo toda la pasión de fútbol mundial.

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1: El Centro Espacial Johnson de Houston fue escenario de un evento que captó la atención de la comunidad científica y el público global. La NASA reveló la tripulación de la misión Artemis 3, que buscará ensayar la nave que descenderá en la Luna, y brindará una actualización oficial sobre el estado y los avances de la misión.
0: Nacionales.
1: La Cámara de Casación rechazó el planteo de Cristina Kirchner por la pista Milman. Por mayoría, el máximo tribunal penal del país confirmó la decisión que cerró la investigación contra el exdiputado. Tras este revés, la única vía que le queda a la expresidenta para intentar revertir el resultado es recurrir ante la Corte Suprema.
0: Deportes.
1: Kevin Lomónaco es el jugador a vender de Independiente en este mercado de pases, ya que el club tiene que afrontar promesas de pago y también reforzarse para ser competitivo. El central se había mostrado negado a irse a cualquier liga que no sea europea, pero en este último tiempo no ve con malos ojos emigrar a México.
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